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1: Promesa del Señor que se cumpla en ti también una vez más, querido hermano, querida hermana, amigos oyentes, bienvenidos a nuestra mañana súper positiva, la integración de este fin de semana. Señor, elevamos a ti nuestros corazones en completa adoración y alabanza, Señor, en este día. Gracias, Señor, inmensas gratitudes desde lo más profundo del corazón en este día por el regalo precioso de la vida. Un día más, Señor, un nuevo despertar para la honra y gloria, Señor, y adoración de tu santísimo nombre en este día. Llegamos a tus pies rendidos, Señor, para este servicio devocional con la confianza más plena, con la entrega absoluta y total en este día, Señor, para que juntos como obreros fieles laboremos en esta viña celestial, como obreros, Señor, fieles al servicio del amor incondicional en este día una vez más. Gracias te damos, Padre Celestial, por todas las bendiciones, por el regalo hermoso de la vida, por la salud maravillosa, Señor, la oportunidad del trabajo productivo, fecundo de un nuevo día, por el pan nuestro de cada día en nuestra mesa y por tantas, tantas bendiciones más. Gracias, Señor, gracias, oh Dios Santísimo, gracias, amado, amado fiel, gracias, oh Dios Santísimo, en este día. Proclamamos, Señor, tu presencia santísima de tu Espíritu Santo para que nos guíe en este día, nos ilumine el camino, Señor, hacia la senda hermosa de victorias que compartir, Señor, con cada hermano, con cada uno de nuestro prójimo en todas partes. Gracias, Señor, por todas y tantas bendiciones. Gracias, gracias, gracias a la vida.
2: Gracias

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1: Comenzamos de vuelta de la mejor manera un día más, queridos hermanos, amigos oyentes, audiencia querida de Argentina, Brasil, Paraguay, de la ciudad del campo, de todas partes. Bienvenidos todos a nuestra edición sabatina de nuestro programa Super Positivo, la integración. ¿Qué tal? ¿Qué tal? Eso mañana con Emilio Mitay por Amirte para fin de semana que propone tanta emoción, tanta alegría, tanta fiesta instalada totalmente ya aquí en la feliz compañía junto a todos ustedes en tu dial en la 104.3 Integración FM para darte la mejor compañía, todas las novedades, las noticias más importantes que tenemos en materia de informaciones también dentro de instante comenzamos a informar en la mañana de Super Positivo y celebramos, señores, la postrimería. Estamos en la parte final de este mes de mayo, que hoy ya estamos en día sábado, día número 30 del mes de mayo del año 2026. Mañana concluye, estamos en el penúltimo día, por tanto, y termina este fin de semana, señores, este quinto mes del año, el mes de mayo, glorioso, por cierto, del mes de la patria, de las madres en nuestro país también. Muchas gracias por acompañarnos, gente querida. Este gran abrazo con todo el cariño para todos ustedes. Bienvenidos a la mañana de Super Positivo.
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1: Gracias de todo corazón por acompañarnos, gente querida. Ya estamos, amanecer, señores, sin lluvias, menos mal, pero con un ambiente totalmente de una humedad altísima en ambiente que estamos teniendo, casi en saturación total. Una temperatura agradable, fresquita, que invita a un rico matecito ya a esta hora de la mañana también, sí, señora. Así es que ya, un matecito, lomita, o el cafecito de la mañana para los que lo prefieran ya también, arrancando la jornada con mucha fuerza positiva. Señores, en este día, sábado 30 de mayo, la temperatura es de 17 grados, cielo bastante nublado, cubierto todavía, a esta hora de la mañana en la zona este del país y las tres fronteras. Bienvenidos todos.

0: Estamos junto a vos en la mañana de Súper Positivo en Integración, también acompañándote con todo lo mejor en este día sábado, reiteramos, 30 de mayo. Gente querida, así este gran abrazo sin frontera para cada uno de ustedes y la invitación a participar del programa también al 09-83-574-901, línea totalmente habilitada para que te pongas en contacto con nosotros en la mañana de Súper Positivo. Muchas gracias a todos ustedes por la feliz compañía. En el tránsito, en las rutas, en las calles, rumbo al trabajo a esta hora de la mañana o en casita, donde se encuentren, estamos junto a vos igualmente para acompañarte con todo lo mejor. Tenemos muchas novedades. Hoy es la final de la Champions, ¿verdad? Sí, señores. El Arsenal frente al PSG. Vamos a estar palpitando estas y otras novedades, los preparativos de la selección paraguaya de fútbol para ya el Mundial. Y muchísimas novedades más en materia deportiva también dentro de instantes. 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Y señores, así estamos ya también esta mañana con la pizarra de cotizaciones. ¿Cómo amanecimos? Sí, el dólar principalmente. Hoy, atención, 6.000 guaraníes enteros a la compra, 6.100 a la venta, 6.100 a la venta. El real brasileño, 1.160 guaraníes a la compra, 1.200 guaraníes a la venta. El peso argentino, 3.95 a la compra, 4.25 a la venta. Y el euro, se cotizan 7.250 guaraníes a la compra, 7.565 guaraníes a la venta. 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
0: 6 de la mañana más 27 minutos en territorio nacional.
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¿Cómo estamos, gente querida? Espero que estemos amaneciendo de la mejor manera este día sábado hermoso, hoy 30 de mayo, sí señores, penúltimo día de este mes de mayo que se nos va así de esta manera, este fin de semana sensacional. Ya no llueve, menos mal, ¿verdad? Que sí, ayer bastante lluvia de vuelta tuvimos, pero sí amanecimos con inestabilidad, cielo cubierto, bastante nublado todavía en el día de hoy, señores, con mucha humedad en el ambiente. Y una temperatura agradable de 17 grados actualmente. Te invitamos a participar del programa en comunicación al 0983-574-901. La hermosa canción de El Ciudad. 6:28 minutos.

0: Perfecto, Samor, porque creo en tu amor. Es Irán en esta hermosa canción junto a vos en esta mañana, aquí en Super Positivo también, 6:32 en la República del Paraguay. Compartiendo contigo en esta mañana Super Positivo, hablan de mensaje de odio contra Paraguay en el este del país, con los carteles ayer que aparecieron las gigantografías en el microcentro de Ciudad del Este, generó la violencia, la reacción furibunda de la gente. De los la gente que generalmente está por los vendedores, los comerciantes, por el microcentro que transitan. Apareció un comunicado de la Municipalidad de Ciudad del Este alindando responsabilidades. Apareció otro comunicado de del Ministerio de Obras Públicas y Comunicaciones también, deslindando responsabilidades, como diciendo, ah, no fue mi culpa, yo no tengo nada que ver con eso. Nosotros nos propiciamos, como pelota tatá, como se dice, nadie quería agarrar la responsabilidad. Lo cierto es que, hay que decirlo, ahí tiene responsabilidad porque está bajo dominio y jurisdicción del manejo a cargo del Ministerio de Obras Públicas todavía, la franja de dominio de la ruta internacional que le corresponde. Y también corresponde a la municipalidad porque es la que tiene que realmente establecer regulaciones y control acerca de lo que se difunde y se publica en gigantografías, en cartelerías y en publicidad en general, de la manera que sea, y más todavía en la forma en que pululan esos carteles de gigantografía, pero de una manera absolutamente desprolija ahí en el microcentro de Ciudad del Este. Alguien tiene que hacerse responsable y sobre alguien tiene que caer realmente, sí señor, la vara de la justicia, porque no puede ser que quede impune una cosa como esta. Es bastante grave, ¿no? En fin, vamos a ir comentando todo esto y mucho más con todos ustedes, dando gracias infinitamente a la gente que participa en nuestro programa, que están acompañándonos de todas partes. Buen día, Don Cristino y Fran. Buen día, Maisha Pá. ¿Cómo estamos por kilómetro 30? Minga Guazú dice, música de la familia, por favor, de Pimpinela. ¿Cómo no, mi gran amigo? Para soñar. Ese hermano querido, qué linda productividad, qué maravilla, ¿no? Sí, la producción del campo, que me muestra igualmente esta hora de la mañana. Gracias, hermano querido, gracias por la invitación, qué bueno. Gracias igualmente, buen día para ahí, muy amable. La liturgia para el día de hoy, que ya la tenemos igualmente. Tema de reflexión y oración en nuestra mañana, del libro de Marcos 11:27-33. Cuando decía el Señor, con qué autoridad haces esto? Cuestionaban a Jesús en aquellos tiempos cuando producía los milagros, sí, las obras portentosas. Sí, qué lindo tema realmente, sí, para que podamos hablar de escudriñar, como se dice, ¿no? Y reflexionar sobre este tema tan importante también. Y más informaciones, saludos a todos los ex camaradas también que ya están, por supuesto, al pie del cañón, como se dice, saludándonos esta mañana igualmente. Bueno, les anuncio que hoy vamos a tener la visita aquí en estudios, hablando en vista de que estamos muy cerca de las elecciones internas y del Partido Colorado para la Intendencia de Ciudad del Este. Uno de los candidatos va a estar con nosotros hoy compartiendo nuestra mañana en algún momento aquí en Super Positivo, para que ustedes realmente así lo aguarden con expectativa, lo que nos pueden decir los candidatos principalmente, los más potables para la Intendencia de Ciudad del Este. 6:36 en el Paraguay. 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
1: La luz esta mañana, atención, la cotización de monedas extranjeras. El dólar está en 6.000 guaraníes enteros a la compra, 6.100 a la venta. El real brasileño, 1.160 guaraníes a la compra, 1.200 guaraníes a la venta. El peso argentino, 3.95 a la compra, 4.25 a la venta. Y el euro se cotiza en 7.250 guaraníes a la compra, 7.565 a la venta. 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
1: 6 de la mañana, más 41 minutos y 30 segundos en el Paraguay.
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Muy, pero muy buenos días, gente querida. Gracias por acompañarnos. Estamos en Súper Positivo contigo en este día sábado 30 de mayo 2026. Muchas novedades. Los medios de comunicación desde ayer, el tema realmente ha sido así enfocado. Están en todo lo que ha ocurrido aquí en el este del país, la aparición repentina de estas gigantografías ofensivas a la identidad nacional, al orgullo paraguayo. Es un ataque a la identidad nacional, titulan otros medios de comunicación. Lo cierto es que no cayó bien para nada en absoluto, Y lo que realmente sí nos preocupa es la reacción, la tímida reacción de parte de los organismos y las instituciones que deben velar, señor, precautelar por la soberanía nacional aquí en la frontera, fundamentalmente. Me parece que en realidad nos falta mucho, de ponernos los pantalones largos, como decimos, ¿no? Y hacernos respetar como corresponde. Yo no sé si hubo reacción de la Cancillería al respecto también. O quiénes son para deslindar por lo menos la responsabilidad de dónde vino, de dónde apareció esta cartelería, de la empresa encargada de la explotación de esas cartelerías publicitarias, de la autorización municipal, o de dónde apareció. Simplemente fue un hackeo, como finalmente dijeron eso. Lo cierto es que ahí está el hecho. Es lamentable, por cierto, que desató la furia, la iracundia en realidad de los transeúntes, de la gente ahí en el centro, por estas heridas y esta afrenta al orgullo nacional, sí. En fin, vamos adelante compartiendo contigo. Tenemos muchas novedades más en materia de informaciones, igualmente en el día de hoy, que vamos recibiendo la final de la Champions hoy a las 13, ¿no? A la 1 de la tarde, PSG frente al Arsenal. Partido para alquilar balcones, señores, sí. Ni un son importado repudia cartel que atenta, dice Dignidad Paraguaya, y pide retiro inmediato a sí mismo. Otras noticias: César Paredes se fortalece cada vez más rumbo a las urnas, dice, candidaturas que están en marcha hacia las municipales. Sociedad Paraguaya de Pediatría llama a las familias a acercarse a vacunatorios, a proteger a sus hijos también, ¿verdad que sí? Y el presidente del IPS, señores, el doctor Isaías Fretes, verificó servicios y recibió reclamo durante la visita a la unidad de salud de Caaguazú ayer. Un aluvión de reclamos, de quejas, señores, sí, de los usuarios principalmente, ¿verdad que sí? Así mismo, sí, señores, y más noticias que disponemos esta mañana. Esto dijo empresa dueña de pantallas utilizadas, dice, para mensajes ofensivos ayer, que apareció también. En fin, vamos a estar comentando con más detalles dentro de instantes aquí en esta mañana estas informaciones y mucho más que estamos teniendo para acompañarte con lo mejor aquí en esta mañana a través de Súper Positivo. Con placer, el pedido musical de mi querido amigo Don Cristino y Fran, de la zona de Mingaguazú, kilómetro 30, que pedía que comience esa música hermosa en homenaje a la familia de Inguinela, con estos aplausos. 6:45 en Paraguay.

0: corazón, brindo por la familia, y así con esta hermosa canción de Pimpinela aquí en esta mañana, en Súper Positivo, brindamos por toda nuestra familia, ¿verdad? Que así que sean muy, pero muy bendecidas. Sí, señores, qué bueno que se escuchen esos aplausos para nuestra familia, ¿verdad? Pensar que hoy día hay toda una campaña orquestada en contra de la familia, ¿verdad? Que viva por siempre nuestras hermosas familias, sean bendecidas por Dios. Gracias por acompañarnos, gente muy amable. Estamos aquí en Súper Positivo con todos ustedes. Muchísima gente en comunicación participando del programa en todo día sábado. La felicidad de estar contigo también. Muchísimas gracias, hermano querido. Me dice, mi día comienza en el nombre del Padre, del Hijo y del Espíritu Santo. Amén. Gracias. Sí, así lo estamos iniciando. Gracias a mi gran amigo Francisco también. La liturgia para el día de hoy, ¿con qué autoridad haces estas cosas? Decía el Señor en el libro de Marcos. Este mensaje tan pero tan importante que estamos recibiendo también esta mañana. Muchísimas gracias, muy amable. Vamos recibiendo el saludo, mi querido amigo Luisito también. Bendiciones totales para ti, para toda la gente. Mucha fe de siempre, así comenzamos la jornada. Buenos días, lindo día sábado, de totales bendiciones también. Así están saludando la gente querida esta mañana igualmente. Gracias, Señor, por la bendición de un nuevo día. Feliz día sábado para todo el mundo, ¿verdad que sí? Para vos también, hermano querido. Muchas gracias. Así estamos en la mañana, es Súper Positivo la integración con todos ustedes, por supuesto, para acompañarles. Quiero brindar por mi gente sencilla. 0983-574-901 para que se pongan en comunicación, en contacto con nosotros esta mañana. 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
3: El dólar se cotiza esta mañana en 6.000 guaraníes entero, la compra 6.100 a la venta, real 1.160 guaraníes a la compra, 1.200 guaraníes a la venta. El peso argentino está en 3.95 la compra, 4.25 a la venta. Y el euro, 7.250 guaraníes a la compra, 7.565 a la venta. En la pizarra de cambios Irendahue.
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3: Faltan 3 minutos solamente para las 6 de la mañana. En territorio nacional.
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0: señores, un día más de bendiciones, un día más de festejo, de celebraciones y alegría que compartir contigo en la mañana del Super Positivo, por supuesto. Sí, señores, faltan dos minutos y segundos para las 6 de la mañana. Lindo amanecer con cielo, sin embargo, cubierto, nublado, todavía con inestabilidades y mucha humedad en el ambiente. Y una temperatura de 17 grados, así arrancamos esta jornada, día sábado, hoy 30 de mayo, de la mejor manera. Con todas las novedades, las informaciones que ya tenemos a mano esta mañana, con todos ustedes también enseguida, dice: con lo gastado en tercerización IPS pudo haber comprado 30 ambulancias en total, dice. Sí, señor, es un despilfarro total, un mal gasto, pero impresionante, y una corrupción galopante. El IPS que se está destapando en este momento con la nueva administración, ¿verdad? Y las novedades más importantes que estamos teniendo para este fin de semana, que son muchas, que estaremos compartiendo ya con todos ustedes dentro de instantes en el programa Super Positivo también, porque llega, sí, señores, Morat junto a Navales.
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0: Y creo que esta vez es la correcta, dice.
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0: La música de Morat.
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¿Cómo sería la correcta entonces? ¿Cómo sería la forma correcta de decirla ahora entonces, mi gran amigo? Muchas gracias por la observación. Qué bueno, ¿no? Que nuestra audiencia maravillosa está atenta. ¿Cómo, de dónde yo traje eso de que faltaban un minuto, dos minutos, tres minutos para las 6 de la mañana? Es para las 7 de la mañana, por supuesto. Que ahora ya estamos con 7 más un minuto, casi 2 minutos en Paraguay. Sí, señores, así mismo. Gracias, rectificamos todo. 7 de la mañana, por tanto, señores, 2 minutos actualmente. Aquí en esta linda mañana de día sábado, hoy 30 de mayo, también con todos ustedes. Gracias por acompañarnos, mi gran amigo Jorge. Un gran abrazo, bendiciones para ti. Qué maravilla que contemos con un amigo de esta manera. Y viene muy a propósito de una cuestión también, que siempre me llama la atención en todo lo que tiene que ver con nuestra forma de comportamiento humano, gente. ¿Cómo nos cuesta cuando el orgullo está por delante muchas veces? Esto que llaman así la corrección fraterna. Qué bueno sería que realmente podamos todos estar con un corazón abierto siempre para que podamos ayudarnos en la vida. ¿Quién es perfecto en este mundo, verdad? ¿Quién es perfecto? ¿Y cómo si es que realmente nos preciamos de que somos seres en proceso de perfeccionamiento? No vamos a admitir de que tenemos mucho que aprender uno del otro, ¿verdad? Y de que podamos estar siempre dispuestos con un corazón abierto a que podamos recibir cualquier tipo de observaciones que estamos teniendo, ¿verdad? Bien, muy ponace ese amigo Cuera. Me parece que eso está bien, eso está correcto. Así es que, bueno, también tenemos que estar siempre dispuestos a uno al otro, a la observación oportuna, apropiada, correcta, que es fundamental en la vida. ¿Para qué? Porque al fin y al cabo vamos mejorando, vamos perfeccionándonos a, a,

Esperándole a la gente, le hablabas de la candidatura que van a estar con nosotros en el día de hoy del Partido Colorado. Buen día, Gabino dice. Ya estoy contigo, hermano querido. Mientras tanto, nosotros vamos compartiendo con todos ustedes más de más de lo que traemos a todos ustedes en la mañana de Super Positivo también. 7:04 minutos en el Paraguay.

0: hermosa, qué hermosa, qué linda versión, ¿verdad? De este hermoso tema de Perales en nuestra mañana me llama, 7:10 minutitos, señores, en la República del Paraguay. En nuestra mañana súper positivo en integración, en lo que vamos compartiendo contigo en este día sábado, hoy 30 de mayo.
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0: Cumpliendo con nuestros breves anunciantes, audiencia, estamos retornando junto a todos ustedes en segundos nada más.
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2: Se informa la cotización de monedas. Atención que el dólar esta mañana se cotiza en 6.000 uraníes entero a la compra, 6.100 a la venta, real 1.160 uraníes a la compra, 1.200 a la venta. El peso argentino está en 3.95 a la compra, 4.25 a la venta. Y el euro se cotiza en 7.250 uraníes a la compra, 7.565 a la venta. 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
2: 7 de la mañana más 15 minutitos en la República del Paraguay. 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

supuesto, un día más de bendiciones totales que compartir contigo en esta mañana súper positivo, Señor. Es un amanecer con una jornada inestable, todavía con cielo cubierto, nublado, alta humedad en ambiente y una temperatura algo fresca, pero agradable también, 17 grados de temperatura a la mínima hoy en el este del país y las tres fronteras. Sí, señores, se anuncian todavía y no se descarta algunas precipitaciones en forma dispersa para el día de hoy, según anuncia la Dirección Nacional de Meteorología. Muchísimas novedades, se junta a todos ustedes esta mañana. Rechazan recusación de Prieto en la justicia y prevén aplicar, dice, sanciones por maniobras dilatorias, asimismo. Y la reacción de Bachi Núñez a los carteles ofensivos en Sureste, dice, pediré informes detallados, dijo. Pero esperemos que sí, realmente sí, que, señor, si el gobierno central también se manifieste a través de la responsabilidad que tiene el Ministerio de Obras Públicas y Comunicaciones y también la Cancillería, ¿qué dice al respecto? Queremos saber. Queremos verdaderamente conocer a los responsables, señores, y que realmente se puedan aplicar, si es necesario, las sanciones que corresponden, pero esto no puede ser, que así tan alegremente y tan fácilmente se mancille, se ofenda la identidad nacional. Y más informaciones que tenemos a mano también esta mañana. El Senado pone, dice, la lupa sobre millonario negociado del Hotel Casino Acaraí del IPS. También otras informaciones, 7:17 minutitos en la República del Paraguay con todos ustedes para seguir acompañándoles con todo lo mejor en el día de hoy. Qué bueno es escuchar realmente a Diego Torres con su hermosa canción. Lindo día sábado para todos, más que ayer.

0: Qué bueno ya escuchar realmente así a Diego Torres con esta hermosa canción y que a esta hora de la mañana junto a todos ustedes, audiencia, estamos con 20 minutitos actualmente de las 7 de la mañana en la República del Paraguay para este lindo día sábado que se pone lindo realmente con el clima, el ambiente que a mí me gusta, medio romanticón, fresquete, agradable, y de repente molestarle también a la gente para que se levante un poco más temprano. Me imagino que está en plena carrera, en plena actividad el amigo... que les voy a presentar, les anunciaba que hoy vamos a tener la visita de candidatos, estamos en carrera en este tramo final hacia las elecciones internas, precisamente hacia las municipales, y voy a invitar aquí, por supuesto, y agradezco infinitamente la presencia, la visita a nuestros estudios, acompañado del querido colega Luis Dávalos, aquí al candidato, flamante candidato, digo, para la Intendencia de Ciudad del Este, el amigo Gustavo Ovelar. Gustavo, acércate por favor a los micrófonos ahí, vamos a probar si esto nos sale bien, estamos ya contigo y vamos a conversar un poco con la audiencia, ¿verdad que sí? A ver,
1: hola.
0: Si me sale eso, vamos a estar contigo.
1: Hola.
0: Bueno, Gustavito querido, te voy a invitar acá únicamente para que podamos compartir juntos este micrófono. Esto es integraciones, ¿eh? Así me dijo. Señores, en vivo para saludar a la audiencia, ¿sí? ¿Qué tal, Gustavo? Es un placer recibirte aquí en los estudios de Integración FM. Buenos días.
1: Muy buenos días. Hola, Gabino. Encantado de estar contigo. Es un placer a toda tu audiencia también. Y bueno, compartir un poco contigo hoy, el día de la mañana, con tu audiencia, este programón que tenés, pues yo te escucho todos los días.
0: Muchas gracias. Muy amable. Qué placer, ¿eh? Qué privilegio. Bueno, Gustavo, antes que nada, no disponemos hasta las cerca de las 8, 5 para las 8 de la mañana, ¿verdad? Unos 30 minutos creo que es suficiente para que podamos conversar con la audiencia, que la gente te conozca un poco más, que nos escuche en realidad, de todo lo que tenés de tu corazón, de tu pensamiento, porque yo creo que cuando uno está embarcado en lo que vos estás actualmente es porque pone el alma, el corazón, pone todo en realidad al servicio principalmente de esta causa importante que es la política y principalmente con la intención de, así me gusta esa publicidad que tenemos que te presenta, dice, vine a trabajar por la ciudad y por la gente y trabajar para que mejore nuestra ciudad, que sea Ciudad Este sea cada vez mejor, como flamante candidato que sos de la ANR del Partido Colorado para esta importante responsabilidad que viene para vos. ¿Cómo lo sentís? ¿Cómo te presentás vos?
1: Bueno, así mismo, ¿verdad? Sí. Yo soy, antes que nada me presento, soy Gustavo Ovelar, pionero de Ciudad del Este, nacido en Ciudad del Este, vengo de una familia tradicional, uh-huh. Mi papá fue presidente seccional, concejal municipal, fue senador de la República, uh-huh. Mi hermano fue el tercer intendente de Ciudad del Este, fue el primero después del golpe, Óscar Ovelar, sí, bueno, sí. Entonces... De familia que trabajamos, papá siempre fue fue una persona que nunca estuvo en la función pública, él siempre trabajó, tuvo sus empresas y bueno, yo de muy chiquito empecé a trabajar con él, ahí aprendí lo que es el valor del trabajo, la responsabilidad, uh-huh. Y Gustavo era una persona que se despierta temprano, uh-huh. que va a trabajar de temprana hora y bueno, uh-huh. Me gusta estar con la familia.
0: Un trabajador
1: de toda la vida. De toda la vida, cuatro sí, hijos. Sí. Y bueno, en el tema político me embarqué en esto porque...
0: Perdón, Gustavo, que te vaya interrumpiendo, ¿verdad? Para hacer dinámica nuestra claro. conversación, ¿verdad? La primera vez que en una candidatura te lanzás a la política así...
1: Una candidatura electiva, sí, la primera vez. Siempre uh-huh. estuve trabajando por el Partido uh-huh. Colorado, siempre uh-huh. trabajando con los amigos, siempre en los mismos movimientos, ¿verdad? Yo nunca fui de saltar de carpa en carpa, ni tengo un principio, bueno, y el principio del movimiento en que estoy, yo soy soy convencido de que ese movimiento es uh-huh. el que puede salvar y resurgir de vuelta el Partido Colorado aquí en Ciudad del Este.
0: Uh-huh. Me imagino que, por supuesto, sos de una extracción del coloradismo, apuiteré, como decimos en realidad, la política no es una cosa realmente nueva para vos también, por todo lo que estás mencionando, ¿verdad? Por la trayectoria que ha tenido toda tu familia, ¿verdad? El compromiso, pero tú precisamente como candidato de este sector político, en la situación, en las condiciones que hoy está el coloradismo, en dos movimientos aparentemente muy fuertemente enfrentados, ¿no? Como es, ¿verdad?, el oficialismo. ¿Y por qué precisamente dentro de lo que la representación de la disidencia colorada, precisamente, Gustavo?
1: Bueno, nosotros somos, como dijiste bien, nosotros somos de la disidencia colorada, venimos trabajando, ya que hoy tenemos el Partido Colorado muy lastimado a causa de esta gente o de los correligionarios que no hicieron bien las cosas. Entonces, eso fueron lo que le hicieron enojar a nuestros correligionarios, y eso está a la vista, ¿verdad? Porque vos te das cuenta que en dos, tres elecciones venimos perdiendo mal acá en Ciudad del Este, ¿verdad? Entonces, esa es la misión que hoy tenemos nosotros. Aquí está llegando el compañero Derlis
0: Santa Cruz, la banda candidata
1: a concejal también. Bueno, sí. Y nos propusimos hacer esta política de caminar casa por casa, entrar, visitar a la gente, más escucharle, ¿verdad? Porque varios de nuestros proyectos, nuestros programas salieron de los barrios, de las conversaciones con la gente, ¿verdad? Y bueno, y ahí vos te das cuenta que esta gente está enojada, está alejada del partido, ¿verdad? Por eso los resultados, así como te dije, de las elecciones anteriores, que fueron abultadas, ¿verdad? Entonces, nosotros nos enfocamos justamente en eso, en tratar de recuperarle a esa gente que hoy no está confiando en el partido, y nosotros con un equipo extraordinario de concejales y también con los proyectos que vamos presentándole a ellos cada uno. Bueno, esa es nuestra misión, recuperar a esa gente y bueno, y que el Partido Colorado vuelva al sitio que nunca tendría que salir.
0: Y vos te das cuenta, como candidato, Gustavo, del enorme desafío que tenés en ese sentido, ¿eh?
1: Claro,
0: es un desafío. Teniendo en cuenta las condiciones actuales, cómo está realmente el partido posicionado políticamente aquí en la ciudad, frente a otros grandes movimientos que han surgido y que hoy en día están en el poder.
1: Y justamente surgieron por eso, ¿verdad? Vos te das cuenta que el movimiento, el partido, yo creo, la mayoría de sus electores son del Partido Colorado. Entonces, nosotros hoy venimos, una vez más, repito, venimos a escucharle a esta gente, a hablar con esta gente, conquistarle de vuelta a esta gente con proyectos, sin mentiras, porque eso es el mayor pecado de los dirigentes anteriores, era la mentira. Que cuando ellos fueron a prometer el oro y el moro y cuando llegaron a su objetivo, ni ya le atendían a la gente. Bueno, eso es uno de los principales motivos que hoy esta gente está enojada.
0: ¿Y cuál es el mayor pecado del Partido Colorado hasta ahora en ese sentido, que usted tiene que superar para reconquistar a la gente?
1: Uno, presentando candidatos limpios, honestos y candidatos con buena propuesta, con buenos proyectos. Otro, llegar de vuelta al corazón de la gente, llegar de vuelta a que esa gente confíe en nosotros, en esa gente que vea otra vez que el Partido Colorado es una solución, porque si vamos a irnos a la historia, y vos que hace mucho está por Ciudad del Este y por el Alto Paraná,
0: yo me considero un pionero ya.
1: Por eso, totalmente, entonces sí. Vas a saber que el Partido Colorado fue el que hizo esta ciudad. El Partido Colorado fue el que desarrolló esta ciudad. Entonces, bueno, entonces hoy también hay que también tirarle toda la piedra sobre el Partido Colorado, porque la gente que hicieron mal las cosas, ellos no son el Partido Colorado. Y bueno, como siempre digo, a mí me quieren tratar de que yo, porque no me quiero abrazar con ellos, me quieren tratar de traicionero. Eso no es traicionar, eso es, como yo siempre le digo a ellos, el buen colorado, cuando está perjudicándole a su partido, es mejor que se quede en su casa y esperar su oportunidad de vuelta.
0: Bueno, estamos escuchando a propósito de lo que está mencionando acá, por ejemplo, podés ver este titular, aquí aparece uno de tus contrincantes, ¿verdad? Uno de los, creo que de tres o cuatro candidatos, son los más potables que están dentro del Partido Colorado para estas internas actualmente, ¿verdad? Y del oficialismo, ahí lo tenemos a Magno Álvarez, cartista, hay que decirlo directamente, ¿verdad? Dijo, vamos a unir a la ANR para volver a ganar la intendencia de Ciudad del Este. Está hablando, y siempre lo escucho hablar. Este muchacho habla más, parece que es lo que hace. Habla mucho. Es un amigo, no lo digo de otra forma, es mi amigo también, ¿verdad? Pero claro, eso es una cuestión aparte, ¿verdad? Habla de unidad.
1: Sí.
0: Y del abrazo, que si de repente él gana, mañana vas a estar abrazado con él también. ¿Y qué planteas vos? ¿Qué decís?
1: No. ¿Eh? Yo te digo, como siempre digo, nada personal contra Magno ni contra Rigoberto, nada personal. Son los modelos que ellos eligieron y que ellos abrazaron. ¿Cómo vamos a hablar de unidad del partido si ellos le están echando o le están quitando el pan de la boca de una familia porque piensa diferente? Yo tengo ejemplos claros que trabajan conmigo, incluso a mí ellos me dieron muchos operadores gratis porque ellos le echaban por pensar diferente y vienen a trabajar conmigo. Uno de ellos es el doctor Rodríguez. que él es un médico cirujano, ¿verdad? Que por pensar diferente le quitaron del cargo de Entesai, y después de 2 días le escuché a Magno en un audio llamándole al director administrativo de Entesai pidiéndole trabajo para su correligionario, un administrador de empresa. Nada en contra, ¿verdad? Pero eso es lo que está mal. Y eso es lo que hace que el Partido Colorado hoy esté tan mal, ¿verdad? Entonces, ¿cómo vamos a hablar de unidad si nos estamos persiguiendo? Entonces, eso es una utopía lo que está diciendo. Entonces, y también el mismo Chamorro, ¿cómo podemos? Yo no tengo nada contra Chamorro, como te digo, lo peor que ni le conozco. Yo no lo conozco a Rigoberto Chamorro. Entonces, sí. Y es un muchacho, un señor, perdón, que se esconde. Yo nunca escuché su proyecto. Él vive detrás de las cámaras y, por ejemplo, nunca se va a un debate. Nunca se va. Yo en todos los debates que me invitan, yo voy para que la gente me conozca, para que exacto. Conozca mi propuesta, porque sí. esa es nuestra misión, que conozca a la gente para que pueda ir a votar por un proyecto, por unas ideas, por una forma de tratar de hacer un gobierno municipal. Pero bueno, él se esconde detrás de todo, ¿verdad? Y solamente con videitos, con bailecitos sobre camiones. Yo no creo que eso sea algo interesante para que la ciudadanía piense en votar en una persona que no te da un proyecto, no te da una esperanza de qué vamos a hacer. Bueno, y entonces esas son las cosas que hoy por eso se dan la gente a votar por el partido que está enfrente.
0: Bueno, la verdad que cada uno tiene su propia estrategia, digamos, de marketing, de hacer su campaña también, Gustavo, pero tengo que decirte que, y te puedo dar una idea en particular que te digo, de que vos sos de una extracción, por ejemplo, de la función pública, en este caso, ¿verdad? Sos funcionario de Itaipú, ocupás, no sé si sigue ocupando un cargo importante en Itaipú y Nacional. Y uno piensa generalmente que la gente que está gozando de la comodidad que te brinda, lógicamente, de ser un alto funcionario de la binacional, estaría tranquilo, conforme, y que no le interesa más lo que es la política, abrazar los desafíos que implica y tratar de trabajar, de volcar su capacidad, su gestión, su tiempo y todo lo que uno tiene de capacidad para tratar de ayudar para que sea mejor la ciudad, por ejemplo, ¿verdad? Y tu presencia en la política hasta sorprende inclusive en ese sentido. ¿Por qué abrazaste y decidiste venir a esta causa y a venir a convertirte en candidato para la Intendencia de Ciudad del Este entonces, Gustavo?
1: Bueno, yo te cuento mi historia y mi trayectoria. Yo soy funcionario más de 26 años en la Itaipú. Hice toda mi carrera ahí. Empecé de fiscal hasta llegar a ser director. Me costó 25 años, me costó eso. O sea que yo no tuve mi cargo y las cosas que ocupé no fueron así por favores políticos ni nada, porque como yo ni me metía en la política. Bueno, me metí en la política hoy, ¿por qué? Porque veo que Ciudad del Este necesita un verdadero cambio. Sino que, así como también te digo, yo cuando estuve en la entidad estuve involucrado en proyectos emblemáticos de la Itaipú Nacional. Cuando yo estuve, nosotros construimos el puente de Franco con Foz, construimos el superviaducto del kilómetro 7, construimos más de 250 unidades de salud familiar en todo el país, construimos...
0: ¿Hasta qué año estuviste en esa función?
1: Yo estoy todavía, no estoy como director, pero estoy todavía en la entidad.
0: ¿Estuviste en la dirección de coordinación?
1: De coordinación estuve, pero antes de eso estuve como superintendente. Uh-huh. O sea que en todos los proyectos de la Itaipú Nacional, desde 18 años de gerencia tengo. Desde que estuve en la gerencia estuve involucrado en muchos proyectos en la Itaipú Nacional. Entonces, bueno, esa experiencia que yo adquirí ahí de gestionar, de gerenciar, y de implementar esos proyectos, esos fueron lo que a mí también me incentivó a venir, porque eso también yo quiero transmitir y quiero dejar acá en mi ciudad, ¿verdad? Esa experiencia que yo tuve y lo que más me incentivó a meterme a los proyectos fue lo que hicieron mis padres, lo que hizo mis papás, lo que hizo mi mamá, lo que hizo mi hermano. Entonces también yo quiero dejarle un legajo, porque en esta recorrida que yo tengo, vea que yo recorrí muchísimo, ¿no? Yo, como te dije, mi campaña se basó en recorrer los barrios, las casas, casa por casa. Yo hice la política de tú a tú. Entonces, en muchos de esos lugares que he llegado me contaban lo que hizo papá, lo que hizo Oscar, lo que hizo mamá. No sé si vos sabés que mi mamá fue la que hizo el primer dispensario médico que funcionaba en el mercado de abasto.
0: La verdad es que ahora me entero muy bien, bueno, con mucha gente también que está escuchando.
1: Y ¿sí? Bueno, y se atendía a 5.000 niños.
0: Pero sí, yo conocí a tu papá, realmente sí.
1: Sí, esa fue mi mamá. Muchísimo. Mi papá fue el que trajo la Universidad Nacional del Este, trajo a Ciudad del Este cuando él era senador. Entonces, sí. Oscar fue el que hizo el primer paso de nivel, el que está en la aduana, el que pasa frente a los shoppings.
0: Sí.
1: Los shoppings que tenemos ahí, la doble avenida, creo que Argaña se llama esa ciudad.
0: Así se llama esa avenida.
1: Y bueno, entonces, esos fueron los que me motivaron. Yo también quiero dejarle un legado el día de mañana cuando mi hijo salga a recorrer, que le diga, mira, tu papá Gustavo hizo esto, hizo aquello, aparte de lo que ya hice en Itaipú, ¿verdad? Pero ahora quiero hacer como intendente municipal.
0: Bien, Gustavo, creo que tenemos tanto y mucho más para seguir conversando, hablando aquí. También, por supuesto, en algún momento me gustaría tener el saludo de otro gran amigo aquí. Por favor, antes que nada, ya de ir a la pausa, pasar por aquí, por favor, Derlis. Acompaña igualmente en esta candidatura a la concejalía, ¿verdad? Un ciudadano realmente dilecto, una persona que admiro muchísimo por su postura, por su ética. Gracias. Al querido Derly Santa Cruz. ¿Qué tal, Derly? Es un gusto recibirte aquí.
2: Buenos días, querido amigo Gavino Paniagua, a quien le tengo un cariño, un aprecio sincero y valoro muchísimo siempre escucharte, ¿verdad? Los mensajes de tu programa, somos oyentes, vos sabés que yo te escucho siempre también.
0: Amén, gracias.
2: Y realmente contento, feliz de estar por primera vez en tu programa, ¿sí? Siempre estamos en contacto por teléfono, pero...
0: Así mismo, mi querido Derlis.
2: Te agradezco mucho por la invitación.
0: Sí. Hoy día, Derlis, como candidato a la Junta Municipal de Ciudad del Este, como edil, ¿qué te trae esto, Derlis? Ya, ¿es la primera vez que está en esta candidatura como esta?
2: Sí, primero tengo que agradecerle al ingeniero Gustavo Velar, porque con él veníamos hablando hace años de la necesidad imperiosa que tiene el Partido Colorado de renovar, de cambiar, de conseguir otra vez esa tan anhelada dignificación y recuperar esa credibilidad que se perdió en el partido, ¿verdad? Y Gustavo Velar es uno de los candidatos que yo siempre le dije que vos sos más candidato para las generales. Pues Gustavo Velar es una persona pionera, es un profesional, deportista, conoce cada esquina, cada calle de la ciudad, viene de una estirpe colorada. O sea que es una persona que tiene credibilidad. Y después de muchos años logramos tener un candidato realmente que llene la expectativa de la gente colorada y de la ciudadanía en general. Eso no es fácil, Gavino.
0: No es fácil.
2: No es porque Gustavo esté acá, él sabe eso, y la gente nos dice en la calle eso. Entonces, nosotros estamos convencidos de que nosotros somos el cambio real, porque eso es lo que nosotros transmitimos así auténticamente, sin necesidad de hacer, de mentir a la gente, como dijo Gustavo, ¿verdad? Él es una persona auténtica, él transmite eso, y nosotros estamos en eso, queremos y somos el cambio real acá en Ciudad del Este.
0: Y en tu pensamiento, en tu postura, ese anhelo, me imagino que ferviente de tu corazón, ¿qué trae Derlis para la Ciudad del Este?
2: Bueno, yo primero, como sabes, Gavino, vengo del deporte, fui el jugador de fútbol, fui presidente del Club Cerro Porteño, del presidente Franco, estuve en la municipalidad también como director de medio ambiente, ocupando varios cargos también en varias unidades administrativas de la municipalidad. Estuve también como presidente del Consejo Local de Salud, trabajando 5 años, y tenemos muchos proyectos buenos con Gustavo, por ejemplo, en mi ámbito ambiental, el tema del manejo de la basura. Nosotros con Gustavo ya conversamos de eso. Es más, tenemos la solución para la basura, como sabes, Gavino, es un problema de nunca acabar.
0: Porque hoy día tenemos un problema, justamente ahora estamos atravesando un momento difícil en cuanto al manejo precisamente de lo que es y disposición de la basura, los residuos en Ciudad del Este. Es un problema no resuelto, que nunca acabar, como dijiste.
2: Yo le dije a Gustavo, yo estuve en la municipalidad y es lo que él también...
0: Sí, porque vos estuviste por la municipalidad y conoces el ambiente.
2: Conozco, es más... coincido totalmente con Gustavo cuando él habla de la necesidad de pasar el puente del otro lado y copiar las cosas buenas que ellos hacen, ¿verdad? Y yo estuve por Curitiba, estuve por Porto Alegre, traje el proyecto, pero en ese entonces el intendente, cuando le presenté la solución, me dice, no, yo necesito hacer otra cosa. La encuesta me dice que la gente quiere, me dijo, seguridad, quiere puente, quiere canchita. Entonces yo a Gustavo le digo, Gustavo, nosotros vamos a ser diferentes, tenemos que marcar la diferencia y vamos a preocuparnos por la calidad de vida de la ciudadanía realmente, porque medio ambiente abarca muchísimo. Sí. Entonces, uno de los problemas graves que tenemos en Ciudad del Este es justamente la disposición adecuada de los residuos sólidos urbanos, ¿verdad? Uh-huh. Por ejemplo, el relleno sanitario que tenemos en el kilómetro 12 está colapsado.
0: Sí.
2: Entonces, es necesario tener un nuevo vertedero, como le llamamos acá, pero sí, en realidad es relleno sanitario, ¿verdad? Okay. Entonces, nosotros tenemos la solución con Gustavo, ¿verdad? Acá es sencillo, es el reciclaje y una campaña de sensibilización, de educación ambiental en todas las áreas, ¿verdad? Principalmente en las escuelas, colegios, universidades, en todos los estamentos, ¿verdad? Tratar de que esa basura que se genera día a día, ¿verdad? Que sabemos que un kilo por persona generamos, ¿verdad? Más la gente que pasa por la ciudad, tenemos que darle esa solución, ¿verdad? Separación en casa, en origen, y tratar de que los residuos sólidos urbanos orgánicos vayan en menor cantidad al relleno sanitario para que ese relleno sanitario pueda tener una vida útil mayor, ¿verdad? Y también vamos a poder volver a levantar el vivero de Ciudad del Este, ¿verdad? Entonces, correcto, hay muchos proyectos buenos que Gustavo tiene y creemos que es posible hacerlo, ¿verdad? Como él dice, si ahora no terminamos, no concluimos, bueno, el próximo intendente que viene, ojalá siga el mismo proyecto, ¿verdad?
0: O sea que hay muchas falencias todavía en la ciudad que se puede ir trabajando y mejorando muchísimo en todos los órdenes todavía en Ciudad del Este.
2: Realmente, Gavino, uno de los inconvenientes que tenemos también es que no tenemos un plan director de ordenamiento territorial ambiental para que...
0: Ese es otro grave problema que tiene Ciudad del Este.
2: Para que la ciudad crezca de manera ordenada.
0: Así mismo, así mismo. Bien, tenemos mucho todavía para conversar, mi querido Derlis. Me permití hacer una brevísima pausa. Vamos a cumplir con nuestros anunciantes ahí.
2: Sí, señor.
0: Y ya estamos de vuelta contigo.
2: Vamos a escuchar buena música.
0: Vamos a cumplir con los anunciantes antes que nada, por sobre todas las cosas. 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
6: Se anuncia la cotización de monedas esta mañana que el dólar se cotiza en 6.000 uraníes a la compra, 6.100 a la venta, real 1.160 uraníes a la compra, 1.200 a la venta. El peso argentino está en 3.95 a la compra, 4.25 a la venta y el euro 7.250 uraníes a la compra, 7.565 a la venta. 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
6: 7 de la mañana más 47 minutos en la República del Paraguay.
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6: Estamos junto a vos en la mañana de Super Positivo en Integración, ya en la parte final de nuestro encuentro del día de la fecha, con muy grata visita. Hoy tenemos que decir que los muchachos, los amantes del fútbol, tenemos, me incluyo también a eso, una programación realmente imperdible. Hoy para alquilar el balcón, en la final de la Champions, de la UEFA, hoy a las 13 horas, ¿eh? A la 1 de la tarde va a arrancar el partidazo. PSG, que para mí es el favorito, imperdible hasta el partido frente al Arsenal. Así es que bueno, ahí estamos con la programación deportiva que los muchachos están preparando con todo para esta tarde, ¿sí? Gustavo Ovelar, estamos en compañía del flamante candidato de la ANR, el sector disidente. Sabemos que hay dos candidaturas, dicen que del sector oficialista, cartista, hay que decirlo directamente, Rigoberto Chamorro, por un lado, y por otro lado lo de Magno Álvarez. Históricamente acá nunca se ha ocurrido eso, que se haya dividido un mismo movimiento con dos candidaturas para un municipio tan importante como Ciudad del Este, y frente a ellos otras candidaturas, entre ellas creo que la más potable. Hoy tenemos la visita, en este caso, de Gustavo Ovelar. Gustavo, me encanta, te digo así, como comunicador, como ciudadano de Ciudad del Este, me encanta tu personalidad, tu postura, tu decisión de venir a la política y el pensamiento que tenés, y principalmente una posición, una firmeza por la opción hacia la recuperación de la moral, de la ética, de las virtudes principalmente que tiene que tener como premisa fundamentalmente un candidato que quiere realmente trabajar y hacer por su ciudad lo que vos estás pensando hacer. Así que Te deseo toda la fuerza y tener la oportunidad ahora, en este último bloque, de poder decirle a la audiencia, ¿verdad?, que fundamentalmente ese es tu mensaje a la gente. ¿Por qué deben votar la gente por Gustavo Ovelar? ¿Por qué deben preferir en estas internas y pasando a estas internas probablemente para la general, luego para enfrentar a las candidaturas de Yo Creo, que va a estar ahí Daniel Pereira Mujica, que va a estar otro candidato también, creo que el sector liberal, en fin. Así que este pensamiento que te trae principalmente de tu compromiso moral, ético y de corazón para la gente de Ciudad del Este.
8: Gracias, Gabino. Bueno, como te dije, yo hoy estoy luchando contra una estructura, contra dos estructuras grandes. Dos estructuras grandes, como dijiste bien, son dos candidatos de Honor Colorado, son dos
6: contra
8: candidatos.
6: Contra plata, contra todo, ¿eh?
8: Claro, yo estoy hoy candidatándome contra dos que tienen el mismo patrón, que tienen misma jugada, el mismo libreto. Entonces yo, eso es lo que le digo a la ciudadanía, no se vayan a equivocar, no piensen que Magno es diferente que Rigoberto. Ellos no tienen, autonomía. Ellos tienen un libreto y un patrón de quien ellos tienen que cumplir las órdenes. Ellos se fueron a Asunción a pedir permiso para que se le dé la candidatura. Yo no, yo lo hice acá, en mi casa, porque yo, antes que nada, soy colorado, soy paraguayo.
6: ¿Y vos no sos candidato de Marito en este caso?
8: Yo soy candidato de Marito, pero yo tengo mi autonomía propia. Yo soy candidato del Movimiento Colorado Añetete. Nosotros tenemos un movimiento donde nosotros, Derlis, Gustavo, Marito, Arnoldo, Tiki, tienen la misma voz y tienen la misma decisión y tienen el voto de Derlis vale igual que mi voto. Y mi voto vale igual que el de Marito, y el de Marito vale igual que el de Arnoldo, y el de Arnoldo vale igual que el de Tiki, y así va. Nosotros no tenemos imposiciones, nosotros no tenemos comando. Nosotros somos una gente libre, hombres libres y pensantes, y que podemos decidir. Es más, te digo, yo tengo 12 concejales que yo lo puse a los 12. Y que todos son nuevos, todos son gente que estuvieron activa en su sector. Entonces tenemos, hoy por mí me acompaña Derlis. Derlis, como ya te digo, es un muchacho que ha trabajado muchísimo en el deporte, en el tema ambiental, en la municipalidad, entonces tiene vasta experiencia. Entonces, y nosotros nos caracterizamos en esa forma, ¿verdad? Gente limpia, gente presentable y gente que puede ir hoy a una casa de familia y poder sentarse con esa familia. Ellos no pueden ni salir. Por eso no sale.
6: Así es. Gustavo, ahora me imagino que ya en estas instancias, falta pocos días para las elecciones internas, hay que pensar ya, lógicamente, lo que se pueda capitalizar para estas elecciones que van a ser entre Colorado, enfrentándose entre Colorado. Pero esto pasa rápido y hay que pensar ya en la unidad, me imagino que sí, luego del Partido Colorado. Claro. ¿Cómo va a ser esa unidad de Gustavo Ovelar con los otros sectores? Sectores muy comprometidos con, por ejemplo, ¿verdad?, algunos nombres y apellidos aquí en Alto Paraná que la gente realmente no quiere que vuelva nunca jamás, por ejemplo, en Ciudad del Este, ¿verdad? Entonces, ¿cómo piensa Gustavo Ovelar en esa unidad, en ese abrazo que se tiene que dar republicano después de esto?
8: Gustavo Ovelar se va a abrazar con los dirigentes, con el buen pueblo colorado, con ese pueblo que hoy me pide justamente no abrazarme más con esa gente que dejaron el partido en la situación que está. Gustavo Ovelar se va a abrazar con los dirigentes.
6: O sea, el abrazo incondicional, eso no es posible entonces.
8: El abrazo con ese sector, que también hay mucha gente buena en ese sector, supuesto, ¿verdad? Sí. Pero hay gente que no suma, hay gente que resta. Con esa gente que resta, así como yo prefiero que esa gente, ese puchito de gente se enoje conmigo y yo recuperar los 40.000 colorados que están fuera del están hoy enojados con el partido. Bueno, y nosotros hoy venimos con estos proyectos, con estas ideas de que para alzar de vuelta el Partido Colorado, para desarrollar una vez más Ciudad del Este, ya que tanto falta, porque recorrí los barrios y imagínate, los barrios hay muchas necesidades. Entonces hoy le pido a toda la ciudadanía, a todos los colorados de bien, que el 7 de junio vayan y voten por la lista 6. La mejor opción que tenemos es el cambio real, para no otra vez que se queden 5 años más esta gente que no van a recuperar el partido o que van a dejar el partido más hundido de lo que está.
6: ¿Cuál es tu relación con el gobernador actualmente del Alto Paraná? ¿Tenés conversación con él? ¿Tenés algún tipo de respaldo con él también? ¿O cuál es la, la relación que se tiene actualmente con este líder fuerte que tiene el Partido Colorado hoy día aquí en el departamento, hay que decirlo, ¿no?
8: Sí, claro, con Landy Torres yo solía hablar, ahora no estamos hablando mucho por el trajín que tengo también yo de la política y él también, ¿verdad? Porque él está apoyando a otro candidato.
6: Pero lo que te pregunto,
8: pero es, buena relación,
6: ¿algún tipo de respaldo, algún tipo de aprobación a tu candidatura o absolutamente estás, te cortás solo? Sin la candidatura que tiene, sin el respaldo que tiene las otras candidaturas, como por ejemplo Magno Álvarez, que tiene del sector oficialista, Dani Torres, que tiene su propio candidato también, que es Rigoberto Chamorro.
8: Yo tengo la aprobación y el acompañamiento de la gente de Ciudad del Este, de la gente del barrio, de la gente a quien le visité, de la gente que está hoy esperanzado que el Partido Colorado vuelva a presentar un buen candidato y buenos proyectos. De esa gente, yo sí estoy respaldado. Así como te dije, yo no tengo Itaipú, no tengo Tesain, no tengo la gobernación, no tengo Hambre Cero. Yo le tengo a esa gente colorada que hoy está expectante que el Partido Colorado vuelva a tener un candidato potable y unos proyectos que le lleguen a la gente. Pues yo soy un convencido de que la política solo sirve si le llega a la gente. Y también soy una persona que cree fielmente que el ciudadano te va a perdonar tus errores. El ciudadano lo que no te perdona es tu mentira y quiere hacerle pasar de idiota.
6: Totalmente. Y el financiamiento de tu campaña y de ahora, todo lo que significa estas elecciones, ¿cómo se realiza, Gustavo?
8: Y a mí me ayudan los amigos. Gran parte sale de mi bolsillo, yo me financio mi campaña, la gran parte me ayuda, por ejemplo, el Comando de Asunción también, el partido, el proyecto de Añetete, también me ayuda Tiki González Vázquez, y muchos amigos que tengo de infancia, muchos amigos que tengo de colegio, muchos amigos que tengo de la facultad, muchos amigos, compañeros. No voy a decir porque tal vez mañana ya estén siendo apretados, entonces sí. Entonces tengo que tener mucho cuidado con esto yo también cuando digo quiénes son los amigos que me apoyan. Bueno, y quiero despedirme y agradecerte hoy el espacio que me diste, instándole a la gente, sí, a toda la ciudadanía, a todos los colorados de bien, que el 7 de junio vayamos y votamos por la lista 6, Gustavo Velar, intendente.
6: Y Derley Santa Cruz, Derley, por favor, vení por favor para despedirnos entonces de la audiencia igualmente. Gracias por tu presencia, tu visita. Éxito, hermano, para esta.
11: Muchísimas gracias, querido amigo Gavino. Y también quiero aprovechar esta oportunidad para pedirle a los amigos que me conocen, a los deportistas, a la ciudadanía en general, a los colorados de bien que quieren el cambio real, que quieren la renovación, la depuración real del Partido Colorado, que nos apoyen y que vayan en masa a votar el 7 de junio por la lista 6, opción 7 para la Junta Municipal. Así que, Gavino, de corazón te agradezco y vamos a seguir siendo tu fiel oyente en Súper Positivo.
6: Muchísimas gracias, muy amable, la presencia esta mañana junto a nosotros de Derley Santa Cruz, candidato a la Junta Municipal para Ciudad del Este, y del flamante candidato a la Intendencia Municipal por este sector político de la ANR, Gustavo Ovelar. A la audiencia querida, a todos ustedes, amigos, gracias por acompañarnos, llevarles un poquitito acerca de lo que traen, de las propuestas, el pensamiento y de lo que ya se viene. Dentro de pocos días, para el día domingo 7 de junio, están marcadas las elecciones internas en todo el país, de todos los sectores políticos y también, por supuesto, del Partido Colorado. Saludos para cada uno de ustedes, audiencia. Hoy, por supuesto, en esta programación, con esta característica especial, hablamos de política porque es necesario también. Y, por supuesto, deseándoles a todos ustedes que tengan una muy, pero muy feliz jornada. Que la escala de valores de sus vidas, Dios ocupe siempre el primer lugar. Hasta el día lunes. Gracias.

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3: 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Debemos aprender a sonreír a través de la desgracia, a verle el lado positivo a las situaciones difíciles, a aprovechar cada minuto en el que respiramos y dar lo mejor de nosotros por ser felices, a valorar la belleza natural que nos rodea y cuidarla. Vive cada día como si fuese el último. Es humano errar, pero lo que nos diferencia unos de otros es admitirlo, absorber la lección que nos deja y hacer de todo por solucionarlo. La vida no viene con un manual y es normal equivocarnos en el camino. Ever Rojas Borja, desde el puerto privado campestre del kilómetro 10 a Caraú, desea a todos un bendecido día.

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0: En cambio no, la canción de la mano de Laura Pausini en la mañana de Radio Integración, en la mañana de Conexión 104, en el arranque nada más de nuestra programación, hoy día sábado. Una jornada realmente agradable, una jornada gris, una jornada húmeda, una jornada hasta fría, pero bueno. Con todas las ganas de vuelta nosotros por acá para compartir con ustedes la programación. Linda la música, ¿no? Una de las canciones más conocidas de Laura Pausini fue escrita por ella misma junto con los compositores italianos Tony Renis y Alberto Testa. Esta canción fue lanzada como sencillo en 1993 y se convirtió en un éxito inmediato gracias a su melancólica letra y conmovedora interpretación de la queridísima Laura Pausini. En cambio, no cuenta una historia de amor rota, donde una persona se ve obligada a enfrentarse a la realidad de que su amor no fue correspondido. La canción refleja el dolor del desamor, la sensación de vacío y el hecho de que aunque la otra persona ya no ha seguido adelante, uno sigue atrapado en los recuerdos. La música y la voz intensa de Laura Pausini logran transmitir la profundidad emocional de la letra, haciendo que cada palabra llegue directo al corazón del oyente. Y esta composición, pues, ha sido muy querida por sus seguidores porque se siente como una confesión íntima sobre la complicación y lo complicado que es el amor. Laura Pausini ha mencionado en varias ocasiones que, en cambio, no tiene un significado especial para ella, ya que está profundamente relacionada con una de las personas más importantes de su vida, su abuela. La abuela de Laura, que siempre fue su apoyo emocional y su guía en la infancia, influyó en su sensibilidad artística. Y esta canción se convirtió en un homenaje a su abuela, especialmente después de su fallecimiento. Laura ha explicado que escribió la canción inspirada en las emociones que sintió al perder a su abuela, quien fue una figura clave en su vida. Y a través de En cambio no, Laura expresa el sentimiento de pérdida, la melancolía de los buenos recuerdos y la falta de alguien quien siempre estuvo presente en su vida. La dedicación a su abuela le dio una dimensión aún más emotiva a la canción, la cual ha tocado a muchas personas que han vivido experiencias similares. La capacidad de Laura Pausini para transmitir sus emociones en música la ha convertido en una intérprete única que logra conectar con sus seguidores a nivel profundo. Esperamos que a partir de ahora la canción ayude a identificar a las personas, y más cuando se la canta con todo el corazón, y que sea a través de Radio Integración en la frecuencia modulada 104.3. En cambio no, Laura Pausini en la mañana de Conexión 104. Ya son las 8 horitas con 29 minutitos en todo el territorio nacional. 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Él nos recuerda que siempre debemos recordar y que no podemos limitar nuestros pensamientos a lamentarnos por todo aquello que nos falta, ¿no? Si todos pudiéramos apreciar lo que ya tenemos, haríamos un mundo mucho más feliz. Siempre hay que valorar todo aquello que nos rodea, porque en cualquier momento lo podemos perder. Y ahí sí nos daremos cuenta que solíamos ser muy afortunados. Por lo tanto, valora lo que tienes ahora. Feliz fin de semana. 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Y llegó nada más el día. 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
0: Llegó el día, gente.
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0: Qué linda canción de fondo.
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0: Buen día a todos. ¿Cómo amanecieron? ¿Bien?
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0: 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Los nuevos comienzos son oportunidades para reinventarnos, para dejar atrás lo que ya no nos sirve.
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0: Y abrazar a lo que está por venir. A veces todo lo que necesitamos es un poquito de motivación, ánimo para dar ese primer paso hacia una nueva etapa. Porque siempre hay una puerta abierta para quien decide mirar hacia adelante y creer que lo mejor aún está por llegar. Un nuevo comienzo es la forma en que la vida te dice que todavía hay muchas cosas buenas por venir. Nunca es demasiado viejo. Nunca se es demasiado viejo para establecer un nuevo objetivo o para soñar un nuevo sueño, ¿no? Tu decisión es importante. Tu voluntad mucho más aún. Tu perseverancia también. Vuelve a empezar tantas veces como necesites. El momento correcto para empezar no es mañana o la próxima semana, sino es ahora. Recuerda que una nueva oportunidad, una nueva mirada y todas las ganas del mundo para intentar un nuevo comienzo es importante. Gracias a Dios por esta nueva jornada. Gracias a Dios por este nuevo día. Muchos motivos para decir gracias, Dios mío. Por la familia, por la salud, por el trabajo, por todo cuanto tenemos a nuestro alrededor. Y nosotros también tenemos que decirles gracias a la audiencia toda. Quienes están del otro lado del receptor acompañándonos y compartiendo con nosotros esta jornada del fin de semana.
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0: Sin ti ya no tengo alas, y es así muchas veces, sin esa persona amada, sin ese ser querido, ya es como que no tenemos alas o ya no tenemos fuerza para volar, ¿verdad? Diane haciendo Me Perdí en la mañana de Radio Integración, en la mañana de Conexión 104, una muy bonita producción musical que ya compartimos a través de la frecuencia modulada 104.3. 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
0: 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Ya son las 8:49 minutitos en todo el territorio nacional. Qué bueno poder estar con todos ustedes. Una muy linda jornada del fin de semana. Estoy teniendo por acá una invitación que quiero hacerla extensiva a la audiencia toda, hoy sábado precisamente. Bueno, un día en donde la familia está juntos, ¿verdad? Así es que puede disfrutar de un momento muy especial. Va a ser hoy 30 de mayo a partir de las 20 horas en el Auditorio Mangoré de Ciudad del Este. El coro polifónico Espíritu Santo de Ciudad del Este presenta pop lírica, la noche de los grandes clásicos que marcaron generaciones. ¡Wow! ¡Qué nombre! La noche de los grandes clásicos que marcaron generaciones, no te podés perder. La entrada anticipada, 70.000 guaraníes en la puerta, 100.000 guaraníes. Reitero, va a ser esto hoy, a partir de las 20 horas, en el Auditorio Mangoré de Ciudad del Este. Habrá premios sorpresas. Y organiza el coro polifónico Espíritu Santo. La invitación está hecha para todos. Y las entradas anticipadas ustedes podrán requerirlas al 0985 158352 con el maestro César Arzamendia, ¿verdad? Quien es el director del coro polifónico Espíritu Santo. Está hecha la invitación. Vamos a estar charlando con él también en cualquier momento en la mañana de Conexión 104. Un muy lindo evento para esta noche, para este fin de semana, para compartir en familia. Me encanta el nombre, ya me llama la atención el nombre. Pop lírico, la noche de los grandes clásicos que marcaron generaciones. No puedes perderte. 51 minutitos de las 8 en todo el territorio nacional. Nunca es tarde, gente, para empezar de nuevo y darte la oportunidad de descubrir nuevas capacidades que siempre estuvieron dentro de ti. Aprende algo nuevo. Eso nos da la oportunidad de revisar lo que sabíamos y de cambiar lo que no nos conviene, lo que nos destruye, y caminar sabiendo que siempre podemos comenzar de nuevo. Renovar tu vida es tan simple como decidir que hoy será diferente al día de ayer. Todo el tiempo estoy pensando en ti. Una muy linda producción musical que tenemos de fondo en la mañana de Radio Integración de Conexión 104.
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0: 58 minutitos de las 8 de la mañana en todo el territorio nacional. 2 minutitos nos separan de las 9 en todo el territorio nacional. ¿Cómo están, gente? ¿Bien? ¿Compartiendo bien con nosotros la mañana? Nosotros también muy contentos, felices de poder estar con todos ustedes a través de esta estación de radio, la frecuencia modulada 104.3. Ya vamos por lo que dice el informe de la Dirección de Meteorología.
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0: Bueno, ya llegó nada más el informe de la Dirección de Meteorología hasta nuestro departamento de prensa. Sábado fresco a cálido y con lluvias dispersas en gran parte del Paraguay. Prevé meteorología. La Dirección de Meteorología pronostica un ambiente fresco en las primeras horas de este sábado. Con el transcurrir de las horas, la temperatura irá en aumento hasta tornarse cálido en ambas regiones del país. El amanecer de este sábado se presenta fresco con neblinas en gran parte del país, según el pronóstico de la Dirección de Meteorología. La mañana transcurrirá con temperaturas frescas en todo el país. Durante la tarde se prevé un ambiente cálido con temperaturas máximas que oscilarían entre los 21 y 28 grados, tanto en la región oriental como en la occidental. Se espera un cielo mayormente nublado, con vientos variables que posteriormente rotarían al sector sureste. La humedad estará en torno al 98%. Las lluvias dispersas podrían estar afectando a gran parte del territorio nacional, con una mejora gradual de las condiciones meteorológicas en el transcurso del día. Para el domingo y el lunes, persistiría el ambiente fresco a cálido con temperaturas mínimas entre 15 y 19 grados, mientras que las máximas variarían entre los 22 y 28 grados en ambas regiones del país. Se espera que en estos días nuevamente se registren lluvias en gran parte del país. Sin embargo, hacia el este de la región oriental, estas podrían estar acompañadas de actividad eléctrica. Sábado fresco a cálido con lluvias dispersas en gran parte del Paraguay, prevé meteorología. El informe que ya compartimos con la audiencia toda en esta mañana especial del fin de semana.
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4: Seguimos nosotros en la mañana de Radio Integración, en la mañana de Conexión 104. Bueno, ya están llegando los mensajitos a través del buzón habilitado, que es el 0983-533-328. Josué, nuestro querido amigo, chofer de plataforma, está en plena sintonía de Radio Integración de Conexión 104. Gracias, caballero. Es usted muy amable, que hoy fin de semana tenga mucho éxito, mucho trabajo. Eso es lo importante, ¿no? Me dice él, saludos cordiales para todos los choferes de Santo Domingo. Para los amigos de la empresa guaireña también, en la mini terminal, dice que están en plena sintonía de la 104.3 a todo volumen, me gusta eso. Gracias, gente maravillosa, amo que puedan estar con nosotros en este fin de semana fantástico que estamos teniendo. Hasta el mediodía nosotros nos vamos compartiendo con ustedes la programación de Conexión 104. Muchas gracias por la compañía, muchas gracias por disfrutar con nosotros cada mañana. 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

¿Cómo pasó la canción junto a Morad y Elan Taubert en la mañana de Radio Integración, en la mañana de Conexión 104? Bueno, ahí está, muy linda la producción musical. Bueno, y como muy lindo también es esta oferta que tenemos de la mano de Inverfin con Taiga. 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

0: 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Ahí está la sintonía online. 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Arrancamos a las 8 de la mañana con la programación de Conexión 104. Y ustedes ya saben que con este encuentro nosotros nos vamos hasta el mediodía.
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0: siempre alegrar tu mañana, alegrar tu jornada.
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0: Que puedas estar con nosotros hasta el mediodía nos vale muchísimo. Y que puedas hacernos un espacio ahí donde estás mucho más todavía.
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0: 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Cambiar no es perderse, es reencontrarse con la versión que merece ser. Un nuevo comienzo es la prueba de que la vida siempre ofrece otra oportunidad. Con el nuevo día llegan nuevas fuerzas y también nuevos pensamientos, nuevas oportunidades y mucho más.
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28 minutitos de las 9 de la mañana en todo el territorio nacional. Qué linda la producción musical de la mano del Banco Baza. 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
0: Ya son las 9 de la mañana con 30 minutitos en todo el territorio nacional. Qué lindo fin de semana, ¿verdad? Me van a decir, pero Lina, el día está gris, pero el día está igual de lindo. Hay que aprovecharlo al máximo. Hay que disfrutar como sea de la jornada. Siempre digo eso, ¿verdad? No importa que haga calor, que haga frío, que llueva, que no llueva. Siempre hay que disfrutar de nuestra jornada. El día de hoy es un regalo fantástico que Dios nos da para poder seguir adelante con todo lo que planeamos, con todo nuestro proyecto, ¿verdad? No existe el éxito sin un nuevo comienzo. Siempre tiene que haber un nuevo comienzo y hoy será nuestro nuevo comienzo. Saludos cordiales, estamos en fin de semana. Y un fin de semana bastante cargado porque, como bien ya les manifestaba, hoy tenemos una actividad muy interesante de la mano del coro polifónico Espíritu Santo. Una actividad que, bueno, llama mucho la atención mismo por el nombre, porque habla de la noche de los grandes clásicos que marcaron generaciones. Ya a mí me causa curiosidad saber un poquito de qué trata esta noche de pop lírica, y para ello tenemos ya en la línea al maestro, quien obviamente va a comentarnos acerca de todos los detalles, César Arzamendia. Él es el director del Coro Polifónico Espíritu Santo y con él precisamente estamos en línea. Maestro, ¿cómo está? Buen día, bienvenido a Radio Integración.
2: Buen día, Lina, buen día para vos y tu audiencia. Muchísimas gracias por el espacio.
0: ¿Cómo viene la mano con esta invitación que ya estaba cursando yo a la audiencia toda? Entiendo que organiza el Coro Polifónico Espíritu Santo y el nombre es que me llama mucho la atención porque dice la noche de los grandes clásicos que marcaron generaciones. Maestro, explícanos un poquito de qué trata el encuentro, la actividad que están desarrollando esta noche.
2: Bien, realmente es una actividad donde salimos un poquito de nuestras características. El coro siempre, bueno, está muy asociado a la música erudita, por supuesto, ¿verdad? A los conciertos, a las músicas a capela, a las músicas que normalmente le decimos clásicas, en realidad son eruditas, ¿verdad? De diferentes épocas, ya sea con piano a capela o con una orquesta de cámara, ¿verdad? Una orquesta sinfónica algunas veces, ¿no? Pero en este caso quisimos romper un poco el molde para hacer un show pop lírico, o sea que por eso se llama gala pop lírica. ¿Por qué? Porque abarca obras del estilo pop, pero con una tendencia lírica, como es el coro, ¿verdad? Con solistas, ¿verdad? Con una banda, con un conjunto de cuerdas, y eso quiere decir, cuando dice distintas épocas, clásicos de distintas épocas, te puedo decir, por ejemplo, desde el O Fortuna de Carl Orff, ¿verdad? Un compositor cuya música aparece en muchas películas, ¿verdad? Como Fortuna, hasta músicas de ABBA, por ejemplo, o del grupo Journey, ¿verdad? Entonces, recorriendo también diferentes estilos, diferentes épocas, y por supuesto, por el mes, ¿verdad? También música paraguaya en homenaje a las madres y a la patria, ¿verdad? Entonces, es algo, inclusive, ¿verdad? Con coreografía, con luces, con un sonido espectacular, de Marcelo Leite, ¿verdad? Entonces, es algo realmente donde salimos al molde, pero sin perder, evidentemente, el toque del coro polifónico Espíritu Santo y también todo lo que nos caracteriza, ¿verdad? En muchos solistas, muchos temas muy conocidos. Yo creo que la gente va a disfrutar en un show único, ¿verdad? Con estas características en la ciudad.
0: Es el mismo coro polifónico el que va a estar interpretando las canciones que estás mencionando, maestro, ¿no?
2: Sí, sí, el coro polifónico del Espíritu Santo, los solistas son del coro, ¿verdad? Inclusive yo voy a cantar un tema, claro, con otros, ¿verdad? Entonces, va a estar muy lindo, va a estar muy lindo. Son como 10, 12 solistas, uh-huh. una banda de rock acompañándonos, ¿verdad? Uh-huh. Y un conjunto de cuerdas para esa conjunción de lo erudito con lo popular, ¿verdad? Distorsión de guitarra eléctrica, batería, va a haber todo, ¿verdad? Uh-huh. Y por supuesto, el coro.
0: Para tener una idea, ¿cuántas personas más o menos estarían en el escenario con este show? ¿Cuántas personas involucradas? O sea, la parte artística, maestro.
2: Sí, alrededor de 50 personas. Híjole. Alrededor de 50 personas, uh-huh. exactamente, más o menos. Entre coro y banda y conjunto de cámaras, uh-huh. unas 50 personas en escenario. Uh-huh. Así que es algo grande, uh-huh. ¿verdad? Repito, temas que involucran solistas, coros, dúos, tríos. Por ejemplo, un tema que está muy de moda, bueno, a veces lo que para mí está muy de moda, uh-huh. para la gente muy joven ya pasó, ¿verdad? Pero un K-pop, por ejemplo, ¿verdad? Este tema que estuvo premiado y cuya música de la película fue muy difundida, se llama Golden, por ejemplo, van a ser uh-huh. las chicas del coro, ¿verdad? Uh-huh. Y una sorpresa, ¿verdad? Una sorpresa sí. también, alguien bailando una música de un rival pop que tiene una película muy vista en esta época.
0: ¿Y qué hora arranca qué hora arranca esto y cuántas horas duraría el show?
2: Sí, hoy a las 20 horas en uh-huh. el Teatro Mangoré, ¿verdad? Yo sugiero a la gente que vaya temprano, uh-huh. queremos ser puntuales en ese sentido, tal vez darle un 10 minutos de tolerancia a la gente que de repente está formando la fila, que está entrando, ¿verdad? Pero más de eso no. Uh-huh. Queremos que sea un show a la medida. Sí. O sea, yo creo que en total va a estar empezando más o menos entre 20 y 20 y 15 y va a terminar máximo a las 22 horas, uh-huh. con pausa y todo.
0: Ya. Ahora, ¿cómo hace
2: la...? Una hora y media de pura música.
0: Qué gusto, por Dios. Y hay que disfrutarlo al máximo esto porque... imagino que, bueno, puede que tenga algún replay, pero en otras zonas de la ciudad ya, ¿no, maestro, verdad?
2: Yo estoy seguro que sí, uh-huh. estamos viendo esas posibilidades. Esto es lo primero que vamos a hacer este año, uh-huh. en agosto, por el mes del niño vamos a hacer una réplica, ¿verdad? Una segunda edición del musical de Disney que hicimos el año pasado, que fue sí. un furor, ¿verdad? Que la gente uh-huh. pidió más, uh-huh. y también en noviembre tenemos la puesta en escena de Los Miserables, así que
0: muchas actividades. Uh-huh. Muchas actividades. Ahora, las entradas, ¿dónde conseguimos? Las entradas, ¿dónde conseguimos?
2: Mira, felizmente la gran mayoría de las entradas ya fueron vendidas. Uh-huh. Quedan algunas, y seguramente en mesa están reservados algunas, pero si la gente quiere comprar entradas, que se contacte entre a la página del correo, que se contacte con algún con el coro en sí, uh-huh. que las anticipadas cuestan más barato, por supuesto, ¿verdad? Están 70.000 o al día en la anticipada, uh-huh. pero un que va ahí va a costar 100.000 en mes.
0: ¿Y a qué número uno puede llamar para poder averiguar, maestro?
2: Están ahí en la página del coro, está el número uh-huh. de teléfono. Lo vamos a volver a publicar y te voy a pasar a vos Dale. El contacto de repente si podés difundirlo.
0: Genial. Pero, porque yo sé que a muchísima gente esto ahora mismo ya le está interesando y se estaba preguntando cómo puede asistir, porque cuando a mí me pasaron la invitación, lo que más me llamó la atención es el nombre, lo de Pop Lírica, la noche de los grandes clásicos que marcaron generaciones. Dice, wow, qué tremendo nombre, decía yo, ¿de qué tratará esto? Y esa es la curiosidad que causa esta invitación, maestro.
2: Yo creo que esto va a disfrutar gente de todas las edades, ¿verdad? De adolescentes, jóvenes, adultos mayores. Por lo que están comprando las entradas, realmente uh-huh. vamos a tener un público muy variado. Y te cuento algo. En lo que hicimos el año pasado en Disney, ¿verdad? Fue algo que la gente después... Bueno, la gente dice, sí, conozco el coro, sí, suena lindo, que se lleva el concierto, la música clásica. Uh-huh. Nos identifica demasiado con eso, ¿verdad? Pero la gente se sorprendió. Entonces, tuvimos un público que no suele ser seguidor nuestro, que quedó ávido de eso. Uh-huh. Que quedó ávido. O sea, esta vez... vamos a presentar algo distinto. Acorde al lugar también, porque el Auditorio Mangoré no es un teatro en sí, ¿verdad? Sí. Es un auditorio muy lindo, el mejor que tenemos. Uh-huh. Pero no es un teatro en sí, tampoco no es una sala de concierto, ¿verdad? Entonces es algo que más se presta para un show como el que vamos a hacer nosotros, uh-huh. evidentemente, ¿verdad? Yeah. Entonces creo que amerita el hecho de que la gente vaya. Estoy seguro que va a disfrutar. Yo doy mi garantía como... Uh-huh. la gente que me conoce, sí. No voy a poner, decir jamás que es algo que no va a valer la pena. Yo creo que la gente va a quedar bastante contenta de ir y va a disfrutar, que es lo más importante.
0: Hablabas de otras actividades ya que se viene en noviembre, incluso por los niños. Entiendo sí. Que ya tienen programado entonces las actividades durante el año, maestro, ¿es así o no?
2: Sí. Estoy hablando de las tres actividades que tenemos programadas para específicamente el Auditorio Mangoré. Uh-huh. Empezamos con esta, después en agosto tenemos el Disney segunda edición por el mes de los niños y en noviembre por el mes de la música tenemos la puesta en escena de Los Miserables, el musical este tan famoso y tan renombrado. Esos son, aparte los otros conciertos que solemos hacer en el Área 4 y también los viajes que el coro suele hacer, ¿verdad? Uh-huh. Y este tipo de actividad que estamos haciendo hoy sirven evidentemente para solventar todos los gastos que requieren el viaje. El coro felizmente, cuando se le invita, por ejemplo, al Brasil, ¿verdad? Normalmente nos dan ciertos privilegios, ¿verdad? De repente alimentación, alojamiento, etcétera, en la gran mayoría de los casos. Pero evidentemente uno tiene que llegar hasta ahí, ¿verdad? Pasó lo siguiente, ¿sí? Este año, para contarte un poquito del nivel del coro, este año fuimos invitados, nosotros fuimos, en realidad no una invitación, una selección a un evento, a un concurso internacional de coros, a un certamen en Viena. Uh-huh. Y lo propusimos por un año, evidentemente, para poder recaudar, como para irnos, Europa es mucho más caro que ir a un país de Mercosur o sudamericano, ¿verdad?
0: Decime, maestro, ¿y no hay apoyo de las autoridades, digo? Porque es un orgullo para nosotros que el coro polifónico Espíritu Santo, por ejemplo, vaya a representar a nuestro país en un lugar tan importante como lo que estás mencionando y en un concurso tan importante, digo. ¿Será que hay poco apoyo de la gente o no valoramos lo que es nuestro arte, nuestra cultura de repente?
2: Yo creo que en el caso del coro sí. Ya tiene cierto renombre, es más fácil llegar a las autoridades, pero a veces estamos en momentos que son un poco, a ver, ¿cómo se dice? Son un poco difíciles, lo que se refiere al tiempo y cronograma, entonces no siempre podemos sentarnos a hablar de nuestro proyecto con las autoridades, pero sí, solemos tener apoyo, no siempre, repito, por estas uh-huh. circunstancias que te estoy nombrando, uh-huh. pero sí solemos tener apoyo, ¿verdad? No siempre. Ahora, bien, el coro es un coro autónomo, ¿verdad? Normalmente es autónomo, uh-huh. y felizmente la gente que nos conoce apoya lo que hacemos, ¿verdad? Y cuando el coro empezó hace ya, el coro se ha por cumplir casi 3 décadas y pasaron muchísimas personas, sí. ¿verdad? Y se mantiene un coro así que se va renovando, evidentemente, uh-huh. porque tiene un promedio de edad de 20 a 22 años. Uh-huh. Tengo gente que tiene 13, 14 y tengo también gente que tiene más de 30. ¿Verdad? Entonces, en todos estos años, lo que fuimos viendo es que fue creciendo uh-huh. la cantidad de personas que gustan de la música erudita, de la música coral. Es que a la gente hay que mostrarle pues, también sí. esto, ¿verdad? Para que guste. Lastimosamente, hoy día es un poco elitista. Todavía es un poco elitista. ¿Verdad? La gente medio que prefiere ir a un show un show así de algo más popular que un show erudito, ¿verdad? Pero lo que vamos a hacer, repito y agradezco de nuevo tu espacio, es algo que nos ha dado lo popular con lo erudito, por eso se llama una gala pop lírica.
0: Debe ser bastante complicado para vos manejar, dirigir, sostener un grupo de jóvenes así de las edades que estás mencionando, maestro.
2: Y bueno, para que un coro suene bien, en mi opinión tiene que ser todos los días. Nosotros ensayamos 2 veces por semana, ¿verdad? Uh-huh. Intenso, pero 2 veces por semana. El tema es que en una edad en la que están hoy día los integrantes del coro, es difícil contar con ellos, uh-huh. por ejemplo, porque tienen facultades, trabajo, etcétera. Entonces, no es lo ideal lo que hacemos en lo referente a ensayos. Uh-huh. El coro suena muy bien, tanto es así que, repito, no fue invitado, fue seleccionado para un evento en Viena de los mejores coros del mundo. Uh-huh. Eso te da la pauta del nivel que tiene, ¿verdad? Uh-huh. Pero evidentemente podría ser mejor aún si tuviésemos más ensayos y si la gente tuviese más tiempo para ensayar. Uh-huh. Es un coro vocacional. por más que suene mejor que varios coros profesionales, hay coros que son subsidiados, este coro no, es un coro vocacional. Entonces, para un coro vocacional no se puede exigir demasiado porque no viven de eso, pues. La que son todavía amantes de la música, son filarmónicos, van porque les gusta la música, van porque les gusta lo que se hace, van porque quieren aprender técnica vocal, van porque quieren viajar, porque quieren hacer conciertos, ¿verdad? Pero no puedo obligarles a que estén al 100% de los ensayos porque tienen sus prioridades, lógicamente, ¿verdad? Como la facultad, como el trabajo, etcétera, ¿verdad?
0: Qué bueno, y qué bueno que ya tengan invitación. Imagino que ya incluso han hecho participado de eventos internacionales, que lo de Viena que estás mencionando no es la primera vez, maestro, ¿verdad? Sino ya han estado participando de otros eventos también, ¿verdad?
2: Todos los años tenemos uno o dos viajes de eventos internacionales donde el coro es invitado, donde es protagonista. Por ejemplo, cada vez que vamos a Brasil, pues la mayoría de las veces el coro es alojado y también nos dan todos los referentes para estar la estadía, como para prestigiar los eventos que son en Brasil, ¿verdad? Hacen mucho de los argentinos, pero también solía ser así, ¿verdad? Entonces, pero claro, repito, son ciudades cercanas, países cercanos, ciudades relativamente cercanas, donde uno paga un bus, ¿verdad? De repente, eventualmente, a veces un vuelo más corto, pero no es lo mismo que prepararse para ir, por ejemplo, a un certamen competitivo en Europa, por ejemplo. Entonces, para este tipo de cosas son para justamente para que los chicos del coro, bueno, tengan que pagar un vuelo, para que tengan que pagar un hotel o lo que sea, ¿verdad? Y se aliviar todo su costo. Eso es.
0: Yo creo que hay que ir publicando más de las actividades del Coro Polifónico Espíritu Santo, tal vez por desconocimiento también, la gente como que no asiste o no gusta, pero eventos como estos son únicos y hay que aprovecharlo, porque como quien dice, dos veces no vas a tener oportunidad de disfrutar de una noche única como la de hoy, por ejemplo, ¿verdad? Así es que úsenos un poquito más, maestro, las actividades que tengan, por favor, coméntenos, que nosotros con mil gusto vamos a ir compartiendo con la audiencia toda de Radio Integración, para que podamos todos juntos, porque yo me siento realmente orgullosa del grupo que tenés, de los jóvenes que estás manejando, porque realmente no es fácil manejar eso, y lo haces porque realmente te gusta también, te entregas por amor a esto que estás haciendo, y eso es lo más importante.
2: Gracias, una vez más por el espacio, sí, es así. ¿Verdad? Yo creo que la música tiene un poder demasiado grande, ¿verdad? Puede cambiar primero a la persona y esa persona puede cambiar su entorno, y cambiando varios entornos puede cambiar la sociedad. La música es un poderosísimo medio para cambiarle a las personas, para bien, por supuesto, ¿verdad?
0: La música es vida, maestro.
2: Así es. Decía una frase, ¿verdad?, que lo hizo muy popular acá el maestro Luis Arán, ¿verdad?, de un musicólogo europeo, decía: aquel que escucha Mozart de día no rompe vidrieras a la noche. O sea, la gente que está metida en música realmente está mucho más para el bien y está mucho más con las cosas lindas que nos muestran el mundo que todo lo malo, que son a veces el 10% nada más, y le damos más valor del 90% de cosas buenas que nos pasan. Creo que en eso la música ayuda mucho.
0: Así mismo,
2: a encontrarle más hermosura a la vida, ¿verdad?
0: Así es. Reiteranos otra vez la invitación, por favor, hoy a partir de las 20 horas, decías, ¿no?
2: 20 horas, Salón Auditorio Mangoré, un show, una gala pop lírica con el Coro Polifónico Espíritu Santo, solistas, banda y conjunto de cámara.
0: Y veo que va a haber premios sorpresas también, ¿verdad?
2: En escenario, más o menos, ¿eh?
0: Veo que va a haber premios sorpresas también entre los participantes, digo.
2: Y sorpresa va a haber.
0: Siempre va a haber, ¿no?
2: Dale. Te invito especialmente, Elvina, te agradezco nuevamente, invito especialmente para que vayas a escucharnos y a ver este espectáculo.
0: Cuando guste, maestro, por favor, estamos a las órdenes siempre por acá. Que tengas una muy linda jornada y que sea todo un éxito el concierto de esta noche.
2: Agradecido, amén, nuevamente. Gracias.
0: Muchas gracias. Ahí está el maestro César Arzamendia compartiendo con nosotros la mañana. Él es el director del Coro Polifónico Espíritu Santo, cursando la invitación a este evento tan interesante que se viene hoy. Pop Lírica, la noche de las grandes clásicas que marcaron generaciones. Vos no podés perderte. Ya escuchaste Va a ser en el Auditorio Mangoles, acá en Ciudad del Este, por supuesto. Anda, disfrutá de esta noche. Una noche única, donde van a estar, obviamente, cantando y dándonos esa compañía perfecta para el compartir con la familia o con quienes podamos ir. Buen día, me dicen por acá, feliz jornada. En tu compañía, Lina. Quisiera escuchar la música Tengo Derecho a Ser Feliz. Claro, ¿por qué no? Qué linda la canción Tengo Derecho a Ser Feliz. Todos tenemos derecho a ser felices, ¿verdad? Me encanta ese cantante y como son bellas las canciones de antes, te mando un abrazo. Gracias, me dice por acá mi querida amiga Ivone. ¿Cómo estás, Ivone? Buen día, mi corazón. Feliz jornada a ti también. Que tengas un fin de semana realmente fantástico. Que disfrutes con nosotros esta mañana. Amo que puedas estar con toda la audiencia de Radio Integración, con toda la audiencia de Conexión 104. Tengo derecho a ser feliz, dice la música. Hace mucho que no lo escuchamos. José Luis Rodríguez, tengo entendido, canta, ¿no? No matter what I do, I'm no good without you. Ustedes saben que la audiencia pide y nosotros cumplimos. 0983-533-328, la línea que estamos habilitando para las sugerencias musicales y los saludos. El contacto directo con la producción del programa en el 570-561. Nosotros estamos en fin de semana.
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0: Tengo derecho a ser feliz, la canción de la mano del queridísimo José Luis Rodríguez en la mañana de Radio Integración, en la mañana de Conexión 104. Un himno a la resiliencia y la esperanza en la vida. La canción aborda la universalidad de los errores y las dificultades que todos enfrentamos en algún momento. Y la repetición de preguntas retóricas en las primeras estrofas invita a los oyentes a reflexionar, de hecho, sobre sus propias experiencias, creando un vínculo de empatía y también de comprensión. José Luis Rodríguez musicalmente se caracteriza por su estilo romántico y su voz patente. Y en esta canción transmite un mensaje de fortaleza y optimismo. La melodía y la interpretación de José Luis Rodríguez refuerzan la idea de que a pesar de los obstáculos, todos tenemos el derecho a buscar y encontrar la felicidad en nuestras vidas. La canción se convierte así en un recordatorio de que la felicidad es una elección y un objetivo alcanzable, independientemente de las circunstancias pasadas.
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7: En cada canción encontramos un reflejo de quiénes somos y quiénes queremos ser. En el compás de una canción encontramos la armonía que a veces falta en la vida.

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Viví lo nuevo, viví lo extraordinario. 10 de la mañana con 6 minutitos en todo el territorio nacional, hora Banco Familiar. 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De la mano de Eber Rojas Borja, desde el puerto privado campestre, kilómetro 10 a Caraí, un nuevo concepto. Exportando calidad, saludamos en este fin de semana a la audiencia toda. Recordando que hay que disfrutar cada minuto de este fin de semana con la familia, con la gente que amamos, con la gente que apreciamos. Aunque estés viviendo una situación extrema, nunca pierdas la esperanza de que próximamente todo será mejor. No dejes que nada ni nadie borre la sonrisa de tu rostro, ¿sí? Pues si le regalas una sonrisa a la vida, ella te devolverá miles de bendiciones. Recuerda que el universo es como un boomerang. Recibes todo lo que

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8-3-533-328, la línea que estamos habilitando para las sugerencias musicales y los saludos. El contacto directo con la producción del programa en el 570-561. Cuando amanece, el sol nos anuncia la llegada de nuestra mejor oportunidad para ser felices y disfrutar de todo aquello que nos da la vida. Todos los días son únicos e irrepetibles. Por ello debemos disfrutarlo y aprovecharlos al máximo. Seamos agradecidos con todo lo que tenemos y por estar vivos. Pues la salud y la vida son bendiciones divinas que nos permiten luchar por alcanzar nuestras metas.

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8: Todos y cada uno de nosotros somos únicos y tenemos una manera diferente de ver la vida. Por eso es importante que aprendamos a ser más tolerantes si queremos vivir en un mundo más pacífico. El tiempo vuela. Y si no nos organizamos, es posible que se nos vaya de las manos sin que lo hayamos aprovechado. Ever Rojas Borja, desde el puerto privado campestre del kilómetro 10 a Caraguay, nos recuerda que la vida es tan hermosa y este mundo es tan complejo que jamás dejaremos de descubrir nuevas cosas. Mantén tu mente abierta y no pierdas tu capacidad de asombro.
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8: 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Desde el puerto privado campestre del kilómetro 10 a Caraguay, de la mano de Ever Rojas Borja.
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8: Da buenos ejemplos a tus hijos. Recuerda que para ellos tú eres el mejor ejemplo a seguir. Y que mañana o más tarde obrarán de la misma manera que tú obraste. Enséñales a diferenciar lo bueno de lo malo, lo fácil de lo difícil, el éxito y el fracaso. Algún día ellos sabrán agradecértelo.

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0: 38 minutitos de las 10 de la mañana en todo el territorio nacional. ¿Cómo están, gente? ¿Bien? ¿Cómo están pasando esta mañana con nosotros a través de Radio Integración, a través de Conexión 104? Recuerden que cada nuevo comienzo viene del final de algún otro comienzo, ¿verdad? Abre tus ojos, mira adentro. ¿Estás satisfecho con lo que la vida te está dando y con la vida que estás viviendo? Amarse a sí mismo es el comienzo de una aventura que dura toda la vida. No olvides eso, ¿sí? Que no te asuste la transformación, que no te dé miedo mirar lo nuevo. Todo lo grande comienza con un pasito valiente hacia lo desconocido. Quiero que descubras que un nuevo comienzo es un proceso. Un nuevo comienzo es un viaje que requiere de un plan realmente. Te aseguro que merecerá la pena conocer a tu nuevo yo. Sorpréndete y renace con un nuevo comienzo. 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Amo este momento y ustedes lo saben. 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
2: Ever Rojas Borja, desde el puerto privado campestre del kilómetro 10 a Caraú, nuevo concepto en logística portuaria exportando calidad, nos recuerda por qué siempre es importante comenzar bien el día. Porque si lo comienzas bien, es difícil que algún evento desagradable pueda echarte a perder el resto del día. Si algo que no esperabas pasa, te sobrepondrás más rápido, buscando soluciones eficaces para responder a los desafíos del día. Por ello es importante que duermas temprano y te levantes tranquilo. Hagas un poco de ejercicio si te es posible. Tomes un buen desayuno y te prepares con tiempo para afrontar el día que tienes por delante. Queremos ayudarte a motivarte. Por ello te recordamos que es bello vivir la vida al amparo de Dios. Porque uno se siente fuerte y con la voluntad de que todo es posible. Buenos días a todos. Que tengan la mejor de las mañanas. 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

0: Qué bueno, curo tus labios, se llama la canción y lo hace el querido Pablo Alborán en la mañana de Radio Integración, en la mañana de Conexión 104. 11:11 en todo el territorio nacional. 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
0: 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Curo tus labios. 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

Son las 11 de la mañana con 25 minutitos en todo el territorio nacional, ya casi los tramos finales de nuestra programación de Conexión 104 de la mano de Ever Rojas Borja, desde el puerto privado 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iniciar con buen pie la jornada este fin de semana. Solo debemos proponernos tomarnos un tiempo para nosotros y disfrutar de todo aquello que nos gusta hacer. Si nosotros queremos, pues este nuevo día puede ser el mejor de todos, a pesar de las dificultades, a pesar de los pesares, como se suele decir, ¿verdad? Ever Rojas Borja, desde el puerto privado campestre kilómetro 10 a Caraí, desea a todos un muy buen fin de semana. Hablando del fin de semana, no te olvides que la cita es hoy. Charlábamos precisamente con el maestro César Arzamendia. Coro Polifónico Espíritu Santo presenta Pop Lírica, la noche de los grandes clásicos que marcan generaciones. 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Una gran cita, una cita realmente imperdible. Espero que estés disfrutando con nosotros de la programación de Conexión 104. Nosotros seguimos con buena música, porque la música es la vida emocional de la mayoría de la gente, sí. La clave de todo, pues, es disfrutar de una buena música.

El hecho que la música nos conecta con lo más profundo de nuestro ser, ¿verdad? Es el refugio en el que encontramos paz y fuerza. Yo amo cuando siento que la música me abraza, mi Dios. Y hay canciones que te abrazan, sí. Algo así como un susurro eterno que pueda acompañar nuestras lágrimas y nuestras sonrisas. Amar la música es encontrar en cada nota un rincón de paz y un refugio para el corazón.

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0: Eber Rojas Borja, desde Campestre SAE, terminal portuaria, desea que cuando sientas que no puedes más con las preocupaciones del día a día, o si sufres de depresión o estrés, dedícate un momento a estar al aire libre, observar y disfrutar de la naturaleza, del canto y vuelo de las aves, y recordar que la vida es una bendición y está hecha para ser feliz. Sacúdete de los problemas y encuentra una inspiración para solucionarlos sabiamente. A veces un momento de silencio puede ayudarte a encontrar la respuesta que necesitabas. Feliz jornada. Deseos de Ever Rojas Borja, desde Campestre SAE, terminal portuaria.
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Bien, audiencia de la 104.3 FM Integración, ¿cómo están? Muy, pero muy buenas noches. Arrancamos la presente edición de Soundbox en esta jornada del sábado 30 de mayo. Bueno, prácticamente finalizando este mes, ya para promediar lo que sería la mitad nuevamente de este 2026. Por supuesto, nosotros estamos acá con la mejor música, con la mejor temática, como cada fin de semana, para compartir con vos hasta las 21 horas. Esta propuesta que va de 7 a 9 pm, como cada sábado. Así que quédate con nosotros. Yo soy Waldo Bernal, estoy en la presentación y en la musicalización de este segmento, como siempre, como cada fin de semana. Te invito a que te conectes también a través de la web, a través de nuestra señal de streaming, a través de www.integracion104fm.com. También los aplicativos disponibles desde la App Store y desde el Play Store. Bien, fin de semana con mucha música, muchas novedades. Quédate con nosotros, arrancamos Soundbox.

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1: Bien, vamos avanzando con mucho más en esta propuesta de Soundbox. Como siempre, los fines de semana de 7 a 9 pm. La cita marcada, como siempre, como cada fin de semana. Bien, saludamos en este segmento a toda la gente que nos escucha, como siempre, como cada fin de... En el caso de, bueno, diferentes amigos que nos escuchan en diferentes puntos del país y, por supuesto, de diferentes puntos del mundo. Saludamos a Aldo, que nos escucha siempre en Barcelona. A Jovaldo, que nos escucha en Curitiba, Brasil. A nuestro amigo Juan Rossi, que nos escucha en Caguazú, en el departamento de Caguazú. A nuestro amigo Alberto Ferreira, que nos escucha en Villarrica. Y, por supuesto, a todos y a todas por igual. En diferentes partes del mundo y el país, obviamente conectados siempre con la 104.3 FM Integración. Vamos avanzando con mucho más en esta jornada del sábado, dándote toda la mejor música en este fin de semana.
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1: Bien, seguimos avanzando con mucho más en esta jornada de Soundbox, por supuesto a través de la 104.3 FM Integración, la radio referencia del Alto Paraná. Bien, informaciones del ámbito musical, como siempre, como cada fin de semana, tenemos la precisa, bueno, de lo que acontece a nivel mundial en cuanto a la escena electrónica mundial. Y esta vez hablamos de Eric Price, donde la gran pregunta es, ¿qué está preparando todos, bueno, todo lo que sería su nueva etapa como Prida, un alias que ya usó y que renace con fuerza en este 2026? El regreso creativo de Eric Price está tomando forma en una intensidad que no veíamos desde hace años. El productor sueco ha confirmado que 6 nuevos EP bajo su alias Prida están terminados, un movimiento que marca el renacimiento de una de las identidades más influyentes de la música electrónica moderna. Aunque el anuncio ha sido fragmentado y casi críptico, fiel al estilo de este artista, el mensaje es claro: 2026 será un año decisivo para su universo sonoro. El primer EP confirmado incluye Miga en este caso, y Modulation, dos producciones que los seguidores más atentos ya están escuchando en sus sets recientes. Y en particular, este tema también ha generado una expectación notable. Su presencia en directo ha sido recibida como una señal de que Price estaba preparando algo grande. La energía hipnótica del tema, con sus capas melódicas y ascendentes y su pulso progresivo, encaja perfectamente con el ADN de Prida. Por su parte, Modulation apunta a un enfoque más atmosférico, con texturas envolventes que recuerdan lo que sería a la etapa más introspectiva del productor. Este anuncio, obviamente, llega en un momento de reorganización creativa para Price, tras años de giras intensas, espectáculos audiovisuales monumentales y proyectos paralelos como Hall o Cyrus D. El artista que ha decidido volver al estudio con una dedicación renovada. La activación de Epic Radio, su programa insignia, es una prueba de ello. Y después de 6 años de silencio, Price recuperó el formato en este pasado mes de marzo, estrenando un material inédito y dejando claro que su prioridad actual es la producción musical, no los escenarios. Bien, ¿y qué les parece si escuchamos lo nuevo de Eric Price? Otra de las novedades que tenemos para vos en esta jornada de este sábado aquí en Soundbox. Como siempre, lo primero, lo más nuevo y lo más reciente lo escuchás acá a través de la 104.3 FM Integración. Vamos avanzando con mucho más. Puedes seguirnos también a través de las redes sociales, a través de nuestra fanpage y, por supuesto, a través del perfil de Instagram. Vamos avanzando, www.integracion104fm.com. Avanzamos.

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1: Bien, seguimos avanzando en esta noche de Soundbox, hoy 30 de mayo, este 2027. Y bueno, saludamos a toda la gente que nos escucha en diferentes puntos del país. Y bueno, la gente que se va reportando con nosotros es el caso de Rubén, que nos escucha en Asunción. También Dani Cáceres por Caguazú. Matías también aquí por Santa Rita. Y bueno, mucha gente que nos sigue, como siempre, como cada fin de semana también por la capital departamental, departamento de Canín de Yu, Itapúa, Caguazú también, y a través, obviamente, de nuestra señal de streaming www.integracion104fm.com. Bien, seguimos con más música, con más hits en esta noche de Soundbox, a través de la 104.3 hasta las 9 p.m. Seguimos.
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1: Bien, seguimos avanzando con mucho más aquí en la noche de Soundbox, por supuesto a través de la 104.3 FM Integración. Bien, a continuación otra de las novedades. Hablamos de Bebe Rexha y el francés David Guetta, la cual recuperan su abanico musical para este nuevo hit que suena en colaboración con el francés. Su quinta canción conjunta promete convertirse en uno de los hits, obviamente, con este nuevo corte de difusión. En una competición, obviamente, por conseguir la canción que marcará el recuerdo para los próximos meses. Precisamente, Bebe Rexha y David Guetta han sido los artistas que, juntos o por separado, siempre han formado parte de nuestras fiestas. Obviamente, y en este 2026 no parece que vaya a ser una excepción. Su nueva colaboración acaba de aterrizar en las plataformas y ya promete convertirse en un nuevo éxito conjunto. El anuncio de la canción llega el pasado lunes 25 de mayo, cuando ambos se reencontraron en la alfombra de los premios AMAS. Un video publicado en el perfil de TikTok de Bebe Rexha, apareciendo junto al DJ y el famoso audio OK Guys, We Are Back. Vale, chicos, estamos de vuelta, porque nosotros les extrañamos a ustedes. Ya confirmaba que el lanzamiento iba a ser ese hit y que iba a ser en este caso inminente. La relación entre Bebe Rexha y David Guetta viene de lejos, no es nueva. Fue en el 2014 cuando sacaron su primera colaboración, Hey Mama, junto a Nicki Minaj y Afrojack. También a ella le siguieron otras tres, Say My Name y otros hits que suenan también en colaboración con estos artistas. Bien, escuchamos lo nuevo de Bebe Rexha y David Guetta en esta noche de Soundbox.

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Bien, seguimos avanzando con mucho más en esta jornada de Soundbox a través de la 104.3 FM Integración y, por supuesto, con toda la mejor música para vos hasta las 21 horas. Bien, ahora en este segmento hablamos del origen de Dreams, la canción más popular de Fleetwood Mac. Dreams, la cual fue escrita por Steve Nicks en un momento turbulento para la banda en aquel entonces. Dreams es una canción más en la discografía de Fleetwood Mac y es la, bueno, la más importante de la historia del conjunto, desprendida de Rumors. La pista logró vender más de 1 millón de copias en Estados Unidos y alcanzó el primer puesto en el Billboard Hot 100, siendo el único sencillo número uno de la banda del país. Lo curioso fue que el hit, en el momento en el que nació Dreams, fue escrita por Steve Nicks en un momento turbulento para la banda, en el que la relación entre ella y Lindsay estaba llegando a su final, igual que la de Christina y John, quienes estaban por una situación similar. Por parte de Fleetwood Mac, o Mick Fleetwood, también estaba en un proceso de los mismos. Por su parte, el ingeniero de audio y productor Ken Calia también recordó que el origen del tema y dijo: un día mientras trabajábamos en un track, Steve entró y dijo: acabo de escribir una canción increíble, en serio, a escucharla. Así que acercó al Rhodes y tocó Dreams. Todos los temas se unieron, ella hizo una voz de guía y esa fue la que quedó y fue la única que pasó. Y desde ese entonces este track se convirtió en un hit que suena hasta ahora, un clásico de Fleetwood Mac. Escuchamos también en esta versión que suena bastante bien. Vamos avanzando.

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1: Bien, vamos finalizando la presente edición de Soundbox. Edición de este 30 de mayo de este 2026, prácticamente cerrando ya el mes de mayo y bueno, empezando ya lo que sería el segundo semestre de este 2026. Y por supuesto con muy buena música. Y lo que resta también de este año que va pasando rápidamente. Y nosotros, por ejemplo, no nos quedamos atrás. Como tenemos como siempre, con toda la mejor música, lo más reciente, los últimos lanzamientos. Prácticamente desde el día de su publicación. Así es. La 104.3 Integración FM, la radio referencia del Alto Paraná. Un gusto compartir con ustedes. Yo soy Waldo Bernal, estoy en la presentación, la musicalización de este segmento que lo hacemos todos los sábados de 7 a 9. Bien, se quedan ustedes con muy buena música en todo lo que resta de esta noche, todo lo que resta también del fin de semana, así que sigan disfrutando de lo mejor aquí en el aire de la 104.3. La mejor señal del Alto Paraná y por supuesto de diferentes departamentos donde cubrimos prácticamente